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8: Organización de Derechos Humanos Europea estima que más de 10.000 niños palestinos han perdido al menos una pierna por los ataques israelíes desde el año 2023.
9: Hoy día la derecha no respeta la cultura, no respeta la historia, no respeta la ancestralidad, solo respetan sus intereses. Y hoy día un gobierno como el que tenemos de CAF es un gobierno que viene a amenazar mucho más profundamente todo este tipo de reivindicaciones medioambientales, históricas, culturales.
8: Protestas y arrestos en Chile en el Día de la Resistencia Indígena. En México, el Congreso Nacional Indígena rechaza la iniciativa gubernamental de Ley de Derechos de los Pueblos Indígenas y Afromexicanos.
10: Este informe demuestra la realidad que tenemos las vecinas y todas las personas en todos los barrios populares, porque hemos hecho una encuesta de más de 600 personas y la realidad fue esta, que están endeudadas en más de 3, 4 deudas encima. Se saca préstamo de un lado para cubrir otro y vamos a un círculo de nunca acabar.
8: En Argentina, un informe revela que un tercio de las familias de los barrios populares tienen 3 deudas o más. 6 de cada 10 estadounidenses creen que Donald Trump ha realizado actos ilegales para lucrar con la presidencia, mientras la mayoría de la población apenas puede sobrevivir.
11: Este nuevo decreto ley forma parte de las más de 170 transformaciones que impulsa el gobierno cubano para hacerle frente al difícil contexto económico que vive el país, marcado por un recrudecimiento del bloqueo estadounidense, y poder reimpulsar la economía en el país.
8: Y Cuba anuncia un decreto ley sobre petróleo y gas que facilita la inversión extranjera con el objetivo de aumentar la producción de hidrocarburos en medio del recrudecimiento del bloqueo estadounidense. A continuación, detalles de estas y otras noticias en la edición de hoy del Informativo Pacífica. Les saluda Norma Martínez. Acompáñenos. El Observatorio Euromediterráneo denunció que más de 10.000 niños palestinos han perdido al menos una pierna por la guerra genocida de Israel contra Gaza. En una infografía que documenta el balance de 3 años de guerra, el Observatorio Euromediterráneo de Derechos Humanos, con sede en Suiza, señaló que los niños palestinos representan el 30% del total de víctimas y las mujeres el 20%. Según el organismo, unos 40.000 palestinos sufrirán discapacidades permanentes o necesitarán rehabilitación a largo plazo, entre ellas 21.000 niños, debido al alto número de heridos con amputaciones y otras discapacidades provocadas por la agresión israelí. En cuanto a las detenciones, el observatorio informó que 12.000 palestinos fueron arrestados durante estos 3 años y que 2.700 continúan detenidos o en paradero desconocido. Asimismo, documentó mediante entrevistas con 100 exprisioneros de Gaza liberados anteriormente 42 formas de tortura y trato inhumano y degradante en cárceles y centros de detención israelíes. En tanto, el martes el gobierno estadounidense presumió que su plan de paz para la Franja de Gaza, firmado hace un año, permitió un alto al fuego duradero. Al menos 4 palestinos, entre ellos un niño de 4 años de edad, murieron a causa de ataques israelíes en Gaza. Desde el llamado alto al fuego, iniciado en octubre del año pasado, Israel ha violado la tregua más de 5.000 veces, matando a casi 1.500 palestinos en Gaza. En Cisjordania ocupada, el Ministerio de Salud palestino informó que un niño resultó herido por munición real y varios palestinos sufrieron asfixia como consecuencia de ataques israelíes en Ramallah y El Bireh. 2 periodistas también fueron heridos en los ataques. En Cisjordania reocupada, fuerzas israelíes realizaron el martes redadas en las oficinas de varias ONGs palestinas y en el patio del Complejo Médico de Palestina. Entre las ONG objeto de las incursiones se encuentran la Unión de Comités de Mujeres Palestinas y la Asociación Adamer de Apoyo a los Prisioneros y Derechos Humanos, ambas en Ramallah, reporta Radio Pacífica. Asimismo, se informó del despliegue de francotiradores israelíes en los alrededores de las entradas del Complejo Médico de Palestina. El abogado defensor de derechos humanos, Mohamed Daleh, dijo a Al Jazeera que las autoridades israelíes utilizan leyes y órdenes militares para designar a las organizaciones de derechos humanos palestinas como terroristas, basándose en pruebas privilegiadas que no se presentan ni a las organizaciones ni a sus abogados. Por tanto, hay que impugnar ese proceso o esa declaración prácticamente con las manos atadas a la espalda, afirmó el abogado. El líder del movimiento Houthi de Yemen advirtió a Estados Unidos que se enfrentará a una respuesta rápida y dolorosa si se suma a los ataques de Arabia Saudita contra el territorio controlado por los hutíes. La advertencia se produjo después de que Trump declarara que estaba considerando unirse a la contraofensiva liderada por los sauditas, cuyo objetivo es expulsar a los combatientes hutíes de la costa yemení del Mar Rojo y del estratégico estrecho de Bab el-Mandeb. Por otra parte, la coalición liderada por Arabia Saudita en Yemen informó que interceptó misiles disparados por los hutíes hacia el suroeste del reino y hacia la capital Riad. En esta última ciudad, ataques hutíes contra el aeropuerto internacional Rey Khalid han causado la muerte de 18 personas y heridas a más de 300. El gobierno de Yemen, respaldado por Arabia Saudita, afirma que los ataques hutíes de las últimas horas causaron la muerte de al menos 5 civiles y dejaron más de una docena de heridos. La ONU informó que al menos 139 personas han muerto y otras 84 permanecen desaparecidas después de que una embarcación sobrecargada volcara mientras navegaba de Djibouti a Yemen. La Organización Internacional para las Migraciones declaró: a pesar de la violencia en Yemen, los migrantes siguen emprendiendo viajes peligrosos con la esperanza de llegar a los países del Golfo. El portavoz de la ONU, Stefan Dujarric, dijo:
12: this tragedy is yet another stark reminder of the dangerous people face in search of safety, in search of work.
8: Esta tragedia es un recordatorio más y más crudo de los peligros que enfrentan las personas en busca de seguridad, de trabajo y simplemente de una vida mejor para ellas y sus familias. Desde que se intensificaron los combates en la costa occidental de Yemen, más de 217.000 personas han huido de sus hogares. 6 de cada 10 estadounidenses creen que Donald Trump ha realizado actos ilegales para lucrar con la presidencia, dando prioridad a sus propios intereses y a los de su círculo íntimo, mientras la mayoría de la población apenas puede sobrevivir. Trump ha ganado más de 2.000 millones de dólares desde que regresó a la Casa Blanca el año pasado. Los resultados de una encuesta publicados el martes revelan que la mayoría de los estadounidenses cree que ha incurrido en conductas ilegales o poco éticas para sacar provecho económico de su control desde la Casa Blanca. Una encuesta del Centro Prensa Asociada NORC y del Centro de Investigación de Asuntos Públicos concluyó que el 56% de los ciudadanos de todo espectro político considera que Trump ha priorizado en gran medida sus intereses empresariales personales desde el 2025. En cuanto a si ha dado prioridad a los intereses comerciales de sus amigos y familiares, el 54% afirmó que lo ha hecho en gran medida y el 19% dijo que en cierta medida. Las cifras se publicaron pocos días después de un análisis que estimaba que empresas respaldadas financieramente por los hijos del presidente Donald Trump Jr. y Eric Trump habían obtenido contratos por valor de más de 6 mil millones de dólares del Departamento de Defensa de Estados Unidos. Trump, cuya aprobación se ha desplomado recientemente hasta mínimos históricos, avivando el temor del Partido Republicano a perder la mayoría en ambas cámaras del Congreso el próximo mes, reveló en julio que había ganado al menos 2.200 millones de dólares. Más de la mitad de esa suma provino del negocio de las criptomonedas de su familia.

0: El gobierno cubano anunció un nuevo decreto ley sobre petróleo y gas que facilita la inversión extranjera con el objetivo de aumentar la producción de hidrocarburos y modernizar la infraestructura económica en medio del recrudecimiento del bloqueo estadounidense. El corresponsal de RT en La Habana, Oliver Zamora, tiene los detalles.
1: En la mañana de este lunes, en el Ministerio de Energía y Minas, Cuba daba a conocer su nuevo decreto ley sobre petróleo y gas que actualiza las normas jurídicas en este sector. Un elemento importante son las facilidades que recibe ahora la inversión extranjera con un marco jurídico mucho más claro y firme, también con requisitos más específicos para seleccionar a los inversionistas extranjeros según la actividad y las inversiones que vayan a realizar, y también una mayor opción de actividades sobre las cuales invertir. Todo esto, según los funcionarios de la compañía Cuba Petróleo y del Ministerio de Energía y Minas, tomando en cuenta el recrudecimiento del bloqueo y trabajando un poco también hacia el futuro.
2: Entonces nosotros nos hemos dedicado durante todos estos años a preparar esos negocios. Prepararlos porque, repito, en algún momento van a venir empresas extranjeras. Hay que prepararse siempre para hacer, no para no hacer. Hay que prepararse para hacer. Y en algún momento van a venir empresas grandes, europeas, y no descartamos que norteamericanas hacen negocios con nosotros. Tenemos varios proyectos preparados de extraer más petróleo. Tenemos una cartera de oportunidades, ya no de negocio, cartera de oportunidades de exploración, o sea, zonas donde hemos identificado prospectos y que lo tenemos preparado para enseñárselo a los inversionistas extranjeros.
1: Las opciones para invertir se amplían a todos los procesos relacionados con el petróleo y el gas, incluso con la gestión de infraestructura estratégica dentro del país. Otra novedad muy importante es que se abren las puertas a las inversiones del sector privado cubano, que ya venía participando desde hace algún tiempo, sobre todo en el tema de la comercialización de combustibles.
3: En el caso de las instalaciones como la refinería, las terminales están prestas también a este tipo de negociación con empresas privadas, donde existe una participación del capital privado nacional o extranjero, en cualquiera de las dos medidas. Las condiciones a negociarse, como toda negociación en el mundo, va a depender del capital social que se pueda aportar en el negocio, va a depender de los términos bajo los cuales se negocie, pero son infraestructuras que están en disposición de poder gestionar toda la cadena de hidrocarburos, que indiscutiblemente es amplia.
1: Para este nuevo decreto ley, Cuba estudió las experiencias de 18 países, espera aumentar la producción de hidrocarburos en el país, pero también modernizar toda la infraestructura que existe en la nación caribeña. Este nuevo decreto ley forma parte de las más de 170 transformaciones que impulsa el gobierno cubano en la economía para hacerle frente al difícil contexto económico que vive el país, marcado por un recrudecimiento del bloqueo estadounidense, y poder reimpulsar la economía en el país.
0: La policía chilena arrestó el martes a 17 manifestantes durante la movilización de protesta indígena por la llegada de Cristóbal Colón el 12 de octubre de 1492, a la que oficialmente se le llama Día del Encuentro de Dos Mundos. Bajo el lema Pueblos Originarios en la Resistencia por la Autonomía y Desmilitarización, la Asamblea Unión de los Pueblos 12 de octubre lideró la convocatoria.
4: Tenemos una represión generacional igual, le la han vivido nuestros abuelos, nuestros padres, nosotros como jóvenes, por eso mismo nos levantamos acá en la región metropolitana para poder exigir nuestros derechos, que se cumplan nuestros derechos y que basta de represión por ser pueblos indígenas.
0: Los manifestantes exigieron autonomía, el fin de la militarización de sus territorios, la liberación de los presos políticos mapuches y la despenalización de la hoja de coca. En la marcha, la policía antimotines, conocida como carabineros, utilizaron carros lanzagua y gases para dispersar a los manifestantes. El 12 de octubre recuerda la llegada de Cristóbal Colón a América en 1492, fecha conocida oficialmente en Chile como el Día del Encuentro de Dos Mundos. Sin embargo, pueblos indígenas denuncian las consecuencias de la colonización y exigen el reconocimiento de sus derechos históricos, territoriales y culturales.
5: Aquí hay distintas expresiones de los distintos pueblos de Chile, desde el norte hasta el sur, con las distintas experiencias, con sus distintas tradiciones, culturas, muestras de cómo se puede resistir, de cómo se puede rescatar y de cómo podemos seguir vigentes, cómo estas culturas pueden seguir vigentes y reivindicadas por indígenas y no indígenas, por gente que siente esta lucha como propia. Hoy día la derecha tiene una cultura que no respeta, no respeta la cultura, no respeta la historia, no respeta la ancestralidad, solo respetan sus intereses. Y hoy día un gobierno como el que tenemos de CAF es un gobierno que viene a amenazar mucho más profundamente todo este tipo de reivindicaciones medioambientales, históricas, culturales. La persecución hoy día se ve mucho más presente y algo que tenemos que estar mucho más organizados para poder hacer estos frentes.
0: De igual manera, en la ciudad de Temuco, región donde se concentra la mayoría de los indígenas mapuches, se realizaron protestas. El informe con Manuel Arismendi.
6: Con una marcha pacífica por Temuco, comunidades del pueblo mapuche y chilenos que solidarizan con su causa ancestral han conmemorado este 12 de octubre, fecha dolorosa y de invasión para los participantes.
7: Se habla del descubrimiento de América, que nos decían en los colegios, es un día de la indignidad para los mapuches, y no solamente para los mapuches chilenos, sino todo Latinoamérica. Todo Latinoamérica debiera pararse y protestar contra hoy día que llegaron los grandes ladrones del mundo.
6: Esta marcha conmemorativa del 12 de octubre ha llegado hasta las afueras de la cárcel de Temuco para pedir la liberación de los presos políticos mapuche.
8: Peticiones que tienen nuestros presos políticos mapuches de la cárcel de Temuco en conmemorar el 12 de octubre y a la vez también hacer un llamado a la gente y al pueblo mapuche y al pueblo chileno consciente a avanzar en el aporte y el apoyo a los presos políticos mapuche y en contra de las distintas arremetidas que ha tenido el Estado de Chile en contra de nuestra gente y nuestras comunidades.
9: Por aquellos juicios viciados, por la criminalización, por la injusticia, por la discriminación, una discriminación yo creo que histórica, que no se ve reflejado quizá en una otra, de alguna forma, ideología que tiene en este caso el Estado acá con nosotros.
6: Dirigentes y líderes de las comunidades mapuche han recordado el genocidio sufrido en su historia y al día de hoy por el pueblo palestino.
8: El territorio palestino en la Franja de Gaza, en Cisjordania, y estamos bien atentos a también si se puede entregar un mensaje de solidaridad con el pueblo palestino. Sabemos que tienen un conflicto mucho más amplio, mucho más grande que el que estamos viendo nosotros hoy día, pero como pueblo también entendemos de cómo nos volvimos a parar en genocidios como lo hizo el Estado de Chile a principios del 1900 y principios de colonización en la zona.
7: Solidarizamos con el pueblo palestino, con Cuba, con Venezuela y con todos los pueblos latinoamericano, y lamentablemente ahí tiene a Argentina, ahora a Brasil, quieren transformarlo en el patio trasero de Estados Unidos.
6: También han explicado que esta marcha refleja la resistencia mapuche en demanda de sus tierras ancestrales y el rechazo de las mismas a las empresas extractivistas que agotan los suelos de sus comunidades. Manuel Arismendi, Hispan TV, Temuco.

En México, integrantes del Congreso Nacional Indígena, el CNI, ratificaron su negativa a la iniciativa gubernamental de Ley de Derechos de los Pueblos Indígenas y Afromexicanos. Señalaron que ningún gobierno puede sustituir la voluntad colectiva de los pueblos ni decidir cómo deben organizarse, ejercer su autonomía y defender su futuro. Somos los pueblos originarios, por medio de nuestras asambleas y sistemas normativos propios, los únicos que podemos decidir si nos consultamos y si procede o no dicha consulta. La ocupación de nuestros territorios y la destrucción de nuestros pueblos no es consultable, advirtieron. El diario La Jornada reporta que en un documento dado a conocer en la plenaria de clausura por los 30 años del CNI, mencionaron que el capitalismo ha generado una guerra contra la naturaleza, la cual se impone contra sus pueblos y territorios mediante megaproyectos, minería, agroindustria, proyectos energéticos, infraestructura y otras formas de extractivismo que amenazan límites naturales, sitios sagrados, fuentes de agua y formas de vida comunitaria. Exigieron la liberación de presos políticos, quienes han sido encarcelados por levantar la voz en defensa de la vida y el territorio, y denunciaron que la criminalización por parte de los gobiernos sigue presente cada vez que las comunidades se oponen a proyectos extractivistas. Asimismo, advirtieron del avance de la delincuencia organizada, el desplazamiento forzado, las desapariciones, los asesinatos, la militarización y la violencia contra quienes defienden sus comunidades. En el documento dijeron: nos preocupa la complicidad, la omisión y la impunidad de las autoridades de los diferentes niveles del gobierno frente a esta violencia, así como la criminalización de los defensores y su encarcelamiento. Subrayaron que existe una completa militarización del territorio nacional y entrega de sectores de la economía a las fuerzas castrenses, así como impunidad en crímenes de lesa humanidad, como la desaparición de los 43 estudiantes de Ayotzinapa o la penetración del crimen organizado en los territorios de nuestros pueblos. En el Día de la Dignidad, Resistencia y Lucha de los Pueblos Indígenas, recordaron que hace 534 años empezó la invasión de nuestros pueblos y nuestros territorios, y mucho después vino la pesadilla que nombramos capitalismo, pero también empezó nuestra digna resistencia, señalaron.

0: En Argentina, un informe de la organización La Poderosa reveló que un tercio de las familias de los barrios populares tiene tres deudas o más. Detalles con Pepe Frutos desde la Red Farco.
1: La Poderosa reveló el alto nivel de endeudamiento familiar en los barrios populares. El relevamiento se realizó entre agosto y septiembre de este año en 12 barrios de 7 provincias y mostró que un tercio de las personas encuestadas tiene tres deudas o más. Se trata de deudas tanto por compras a crédito o por préstamos de dinero que se toman para pagar créditos anteriores. En la mitad de los casos son en el sistema formal, con bancos, billeteras y comercios, y el resto en el circuito informal. El informe fue presentado en el Encuentro de Mujeres y Diversidades, que se realizó este fin de semana en Córdoba. En la transmisión especial de Farco y la Red de Medios Digitales, la referente de La Poderosa, Marisela Escalante, contó las consecuencias familiares que afrontan las mujeres y sus hijos e hijas por el endeudamiento.
2: Nosotros por eso cuando creamos este informe decidimos crearlo para mostrar la realidad, porque el INDEC no muestra la realidad que nosotros vivimos en nuestros barrios, porque el INDEC en nuestros barrios populares nunca llegó a preguntarnos si nosotros llegamos o tenemos una canasta básica real, claro, o que llegamos a fin de mes. Entonces nosotros con este relevamiento que hicimos ahora y generando este informe es mostrar la realidad que tenemos todas las vecinas y todas las personas en todos los barrios populares, porque hemos hecho una encuesta de más de 600 personas y la realidad fue esta, que están endeudadas en más de 3, 4 deudas encima, claro. Y es muy difícil poder llegar, aunque uno te llegue a cobrar el 100% del salario, no llega a cubrir la deuda por completo. Entonces es como una calecita que se sigue circulando, se saca préstamo de un lado para cubrir otro, y va un círculo de nunca acabar. Y en ese círculo quedan ahí lamentablemente como afectados nuestros hijos, porque nosotros tenemos que vivir permanentemente pensando las 24 horas de cómo generar ingreso, de cómo venir a trabajar, a buscar otro trabajo, y ¿quién piensa en nuestros hijos si no pensamos nosotros?
1: Claro. La referente de La Poderosa, Marisela Escalante, en la transmisión especial de Farco y la Red de Medios Digitales del Encuentro de Mujeres y Diversidades que se realizó este fin de semana en Córdoba.
0: Periodistas peruanos denuncian amenazas, demandas judiciales y presiones contra la prensa alternativa y exigen mayor protección para defender la libertad de expresión. El informe con Aarón Rodríguez desde Lima.
3: Una prensa independiente, autónoma.
4: Periodistas y especialistas analizaron en Lima la criminalización de los medios alternativos y las amenazas contra quienes cuestionan al poder en Perú. Los asistentes destacaron la importancia de garantizar el pluralismo informativo y proteger a los periodistas que fiscalizan al poder.
5: Nos han tirado por videos, nos han difamado, nos han calumniado. Incluso con el doctor Ibe tenemos una carpeta donde nos llaman los azuzaderos del sur. Pero nosotros sí, hemos hecho alzado esa voz, igual también de los más de 70 asesinados. Y no los hemos despolitizado, como muchos han querido. Cuando hemos visto también movilizaciones, protestas, algún tipo de acto reivindicativo de lucha social, los medios lo han perruqueado, han atacado las protestas, o no solamente han mencionado que existe una.
4: Algunos procesos judiciales acusan injustamente a periodistas y activistas de alterar el orden público por sus críticas al poder.
6: Es una amenaza y no fue pues un grupo criminal. Nosotros esperábamos encontrarnos con la minoría ilegal. Fue una agroexportadora que tiene la licencia para actuar, y no contentos con el ataque, porque nos recibieron en un área intangible con tiros al aire, no contentos con ello, luego sacaron un comunicado en que dijeron que incluso nos podían querellar a nosotros por haber difundido esa información, como si nosotros hubiéramos falseado lo que sucedió. No es un caso, sino de muchos.
4: Diversas organizaciones denuncian que el sistema judicial peruano se utiliza para intimidar a la prensa crítica y asfixiarla económicamente.
6: Todos los días recibimos amenazas de muerte en nuestras redes sociales, en nuestro WhatsApp. Hace poco Pavel fue secuestrado también en un robo. A mí en una marcha me secuestraron, los policías me rompieron la costilla, pero aún seguimos en pie. Nosotros necesitamos leyes específicas que protejan el derecho a informar. Hay muchos periodistas comunicadores que en las provincias la situación es más difícil todavía, porque cuando un periodista se atreve a investigar y a denunciar a las autoridades en donde están coludidas, también con fiscalía, también con el Ministerio de Justicia y con la policía inclusive, son perseguidos, son demandados, empapelados.
7: Informar y fiscalizar al poder se ha vuelto una labor de alto riesgo en el país. La Fiscalía debe investigar ante todo tipo de amenazas para frenar la impunidad y defender el periodismo libre. Aarón Rodríguez, Hispan TV, Lima.
0: En Ecuador cerró el diario El Expreso, crítico del gobierno de Daniel Noboa por acoso a sus anunciantes, del que responsabilizó a la administración derechista. El reporte con Manu Terradillos de Radio Francia Internacional.
8: Este 9 de octubre, el diario Expreso de Ecuador publica su última edición impresa en papel debido a problemas económicos que achaca una campaña de acoso del gobierno. A partir de ahora solo habrá una versión digital con menos periodistas.
9: Satisfecho por el trabajo que hemos venido haciendo, preocupado también, porque no sabemos qué va a pasar.
8: Quien habla es Alfonso Albán, editor general del medio. Expreso denuncia que el ejecutivo de Daniel Noboa ha retirado toda su publicidad institucional y presionado a otros anunciantes para que abandonen el diario, que estima haber perdido un 70% de ellos desde entonces. Todo ello entienden por contar con voces críticas como los periodistas Roberto Aguilar y Martín Payares y publicar algunas investigaciones sobre corrupción.
9: Todo esto empieza en septiembre del año pasado. Nosotros en agosto del año pasado publicamos una gran investigación sobre negociados del Seguro Social y cómo dinero del Seguro Social había creado grandes fortunas de médicos particulares porque el Seguro Social no se abastece y tiene que derivar sus servicios a terceros. Coincidencia que justamente hayamos publicado eso en agosto y resulta que en septiembre empieza todo este embate con mucha fuerza del gobierno en contra de Expreso.
8: Alfonso Albán defiende además la independencia del medio, percibido como liberal, sin importar el gobierno.
9: Expreso fue muy crítico con el gobierno del expresidente Rafael Correa y tuvo duros cuestionamientos por parte del presidente Correa también hacia el medio de comunicación. Y ahora tenemos un gobierno claramente de derecha que ha tomado una posición de cuestionamiento muy radical en contra de este medio de comunicación.
8: Fundamedios, ONG que defiende la libertad de prensa y expresión en Ecuador, lamenta que esta práctica de ahogar medios financieramente para provocar un cambio de dueño o de línea editorial no es algo nuevo. César Ricaurte es su director ejecutivo.
10: Tenemos por lo menos 6 casos de este tipo de transferencia de medios de comunicación a grupos empresariales. No tienen ningún ejercicio de transparencia, no sabemos cuáles son los propietarios finales de estos medios de comunicación, ni tampoco de dónde proviene el dinero. Pero lo que sí podemos afirmar con rotundamente es que los medios de comunicación comprados de esta forma dan un giro de 180 grados en su línea editorial y de pronto se convierten en medios de comunicación que son totalmente en línea oficialista.
8: El próximo 13 de octubre, la editora de Expreso realizará una junta de accionistas para aprobar la venta de inmuebles y propiedades con la que pagar las liquidaciones de sus trabajadores.
0: Y así llegamos al final de otra edición del Informativo Pacífica. Nuestro agradecimiento a todos los medios que hicieron posible este programa. Gracias por su atención.
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0: Radioserie Plagio de Arte Autóctono. Como hemos transmitido en estas semanas, esta radioserie fue creada en plena pandemia con motivo de denunciar el plagio que están sufriendo artesanos, artistas oaxaqueños de comunidades autóctonas, comunidades nativas que tienen raíces ancestrales y que han creado piezas tanto textiles como escultóricas, cuya autoría intelectual pues pertenece a las comunidades, y grandes marcas de la moda internacional o grandes marcas de arte plagian a contentillo estas piezas que no les pertenecen, algunos incluso las registran a su nombre, como el caso de Isabel Marant, la famosa diseñadora francesa, quien plagió un vestido completo de Santa María Tlahuitoltepec, como vimos en el episodio anterior. Y bueno, mucha gente me ha preguntado dónde se puede ver, más bien escuchar esta radioserie, y bueno, kpfk.org/archives o archives, como quiera ponerlo, archives con B de vaca. Ahí puede buscar los programas de Senderos de Oaxaca. En Oaxaca también se transmitieron por el sistema de Corte B Radio, que es el sistema de televisión y radio del gobierno del estado. También son estaciones educativas sin fines de lucro como KPFK. La diferencia, obviamente, es que nosotros no dependemos ni del estado ni del gobierno alguno. 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Me parece que es la segunda metrópoli más cara, o tercera quizás, de los Estados Unidos, y una de las 10 metrópolis más caras del mundo para vivir. Usted lo sabe, y bueno, nuestro gran agradecimiento por la solidaridad de nuestros radioescuchas. Pues aquí vamos con el episodio final de Plagio de Arte Autóctono.
1: En el episodio anterior.
2: No es un diseño común, ¿no? Usted se está llevando nuestras montañas, nuestros ríos, nuestros agaves, nuestros caminos.
3: Porque cada uno de los bordados tiene un significado cosmogónico de nuestra colectividad oaxaqueña.
1: Además del plagio, las comunidades de artesanos se enfrentan a un enemigo poderoso.
4: El business, el dinero, por el dinero, el negocio, ¿no?
1: Yo soy Ricardo Núñez Román, cineasta oaxaqueño radicado en California. Bienvenidos al episodio final de Plagio de Arte Autóctono. Era septiembre de 1985. un lujoso barco llamado el SS Vashon

0: surcaba por el río Yangtze. Pero esta vez no contaba con sus habituales 150 pasajeros. Ahora albergaba a un puñado de selectos invitados para recorrer majestuosos paisajes por 7 días. Tenían largas charlas sobre economía en un gran salón. Exministros de finanzas, premios Nobel y exfuncionarios de gobiernos como Estados Unidos, Alemania y Hungría expresaban sus ideas.
1: Ich denke, wir sollten eine offene Marktwirtschaft annehmen.
2: Ich denke, wir sollten eine offene Marktwirtschaft annehmen, das allami ellenőrzés elengedhetetlen.
0: Mientras eran escuchados cuidadosamente por unos personajes, quienes retomaron esas enseñanzas para diseñar la arquitectura de un imperioso gigante dormido. 36 años después. En el valle protegido por el abrazo que forman las dos grandes sierras de México, los artesanos hablan de las consecuencias de los plagios que han sufrido.
3: Lo había registrado ella, lo había como patentado, como que le dice, y pues ella saca docenas por un día, horas, computarizado, ya no se borda, ya no lo bordó a mano, como nosotros nos tardamos 2 o 3 días en bordar una blusa. ¿Y cuánto nos pagan? 800, 700 pesos una blusa nada más.
4: Mucho enojo de parte de todas. Ya había sucedido lo de Tlawi. Acababa de descubrirse eso cuando se descubre lo nuestro, ¿no?
5: Y era muy caro la pieza, dicen. Nos dijeron, pero pues de allí nosotros, pues, ¿qué podemos hacer?
4: Y al rato, pues, ya aparecen más Chiapas, ya aparecen más y más, y siguen apareciendo, Ricardo.
0: Y aunque los plagios de las grandes empresas de moda global los está excluyendo de colocar su arte en los aparadores internacionales, los artesanos conservan todavía un mercado local.
6: Por ejemplo, mañana me toca ir a Oaxaca, voy a entregar una blusa.
0: Sin embargo, esa fuente de ingresos está seriamente amenazada. La misteriosa reunión del río Yangtze fue un catalizador para la expansión económica más vigorosa que haya visto la humanidad en toda su historia. El cerebro detrás de esta reunión era Deng Xiaoping, el entonces líder supremo de la República Popular China. Él quería dar marcha atrás a la locuaz revolución cultural del fallecido Mao Zedong, que pretendía destruir la cultura de sus pueblos originarios por considerarla contraria al comunismo. Xiaoping entendía que necesitaría de esas milenarias raíces culturales para poder reconstruir su país, pero también adoptar ideas de desarrollo que daban éxito económico en el occidente. Así creó una amalgama entre una economía de mercado capitalista fundamentada en la férrea dirección y control estatal. En tan solo 35 años, China pasó de la hambruna a puntear las cifras mundiales del Producto Interno Bruto, alcanzando más de 14 millones de millones de dólares al año. Aceptando la inversión extranjera y aprovechando una abundante mano de obra que le dan sus 1.400 millones de habitantes, China ha tenido crecimientos anuales como los de ningún país en la historia. Pronto se convertiría en la manufactura del planeta. Por eso digo que Dios hizo al mundo y después de eso, todo lo demás está hecho en China.
7: Cuando yo empecé a trabajar en la universidad, estaba yo en un proyecto de investigación sobre el carrizo.
0: La doctora Montes nos cuenta una experiencia sobre China.
7: Y el responsable del proyecto de investigación no sé cómo se contactó con la embajada china, así que vino un grupo de artesanos chinos, que ellos trabajan el bambú, y también fuimos a ver la cuestión de la losa, fuimos a San Bartolo y fuimos a Atsompa, ¿no? Decían, no, es que aquí como, a ver, siguen haciéndolo todo de manera muy, muy atrasada. Allí en China nosotros tenemos máquina, nada de que este torno tan rudimentario con el que la señora está haciendo su barro, no, allí tenemos máquinas. Nosotros nada más le ponemos valor cuando lo artesanal, lo que es a mano lo hacemos, es lo último, los toques finales, la pintura. Ahí, entonces me acuerdo, digo, los chinos decían, no, nosotros, mire, el carrizo, mientras el artesano del carrizo de Papalutla, para que sus hebra de carrizo estuvieran lo más finito, en una vil corcholata le hacía agujeros con los clavos y por ahí pasaba las tiras de carrizo para que estuvieran uniformes y delgadas. El artesano chino traía su material, sus instrumentos de trabajo y bien todo. Y le estoy hablando de hace 35 años, yo creo. Ya avanzaron más y están industrializados y van por el control del mundo.
0: Nos da su opinión la artesana Emma García de Kialana.
6: Y otro tanto debido a que nos están clonando nuestra artesanía, nuestras muñecas, nuestras blusas bordadas, nuestras blusas que hacemos acá, que usamos. Pues ahorita los chinos son los que nos están clonando nuestras blusas. Por ejemplo, el barro ya viene de allá. El barro es de Tlapazola, pero también está siendo clonado. Ya vienen piezas chinas, hechas en China, pero son mexicanas, son parte de nuestra artesanía mexicana que están siendo clonadas, y es lo que nos está ahorita llevando pues casi a la quiebra pues a todos nosotros como artesanos. Sí. También hay bolsas bordadas a mano que hacen nuestros compañeros artesanos, que las están metiendo los chinos a muy, muy bajos precios. Una bolsa que nos lleva de 2 a 3 semanas en hacerla a mano, dedicándose solamente a eso, que tiene un costo de 350, 400 pesos, los chinos las traen hasta en 90 pesos. Muchísimo, muchísima la diferencia en el precio.
0: También nos habla de esto la maestra Marta Cerna.
8: Hace en el 2018 vino un amigo que se llama Luis, precisamente de California también. Él vive allá nació, pero sus padres son oaxaqueños. Él vino y en una ocasión, como hay todavía comunicación con él, nos mandó unas fotos de una tienda china ahí en Estados Unidos, en la que estaban exponiendo un vestido San Antonino. Pero él fue a fisgonear, ¿no? Le permitieron eso y pues todo está hecho a máquina, ¿no? Todo está hecho a máquina.
0: La maestra Edna Ambrosio también nos da su opinión sobre el impacto negativo que ha tenido la piratería china sobre el arte autóctono.
9: China consume, a lo mejor también por parte de su sistema, no lo sé, pero consume lo que China produce. China normalmente conoce perfectamente su identidad, por lo tanto, o sea, es muy difícil, excepto lugares muy específicos, a lo mejor a un nivel económico muy arriba, pueden tener gustos exóticos. Sin embargo, siguen conservando esa identidad de ellos. Por lo tanto, también conocen su identidad, consumen lo que ellos producen, pero eso no les impide competir en el mundo occidental. Entonces, pues esto en algún momento dado efectivamente está habiendo mucho manejo de bordados chinos, que es más, los venden en la Ciudad de México, en un mercado específico, ¿sí? Y lo importante aquí es hacer conciencia a los compradores, a los revendedores, que en algún momento dado vean y que sean también honestos en decir qué es de una producción en serie y qué es una artesanía. Porque simplemente el costo lo determina. O sea, por supuesto, la producción en serie, pues les va a bajar los costos y a lo mejor por eso, por esa ignorancia, ellos optan por eso. pero es también el que ellos tengan ese conocimiento para poder, no sé, hacer una campaña simplemente de lo que está, es una artesanía que porte un letrero. Y si lo vamos haciendo conciencia en la comunidad, podemos lograrlo. La escuela precisamente ha participado y ha propuesto eventos culturales, por ejemplo, lo hicimos con Oaxaca Diseña, donde los invitados precisamente eran tanto el turismo y los artesanos, para que el turismo también tuviera la conciencia y el conocimiento de qué estaba pasando y que se podían encontrar en la calle vendedores que a lo mejor les ofrecían precios muy baratos, pero que eso era precisamente un producto chino. Pero si ellos se dirigían directamente a las poblaciones, a los centros de grupos, porque hay grupos artesanales colectivos que se han formado, y entonces también la población va tomando conciencia. Entonces yo creo que aquí depende de también dar esa información, dar el conocimiento e invitar al público que realmente lo tome como no solamente como el disfrazarme, sino como conocer una filosofía de vida diferente. O sea, no menos respetable, por supuesto. Yo creo que todo tipo de vida es respetable, tipo de cultura es respetable, pero sí necesitamos dar a conocer nuestra cultura.
7: Ahorita, bueno, por la pandemia no se ve mucho, ¿no? Pero antes iba uno en la noche al Zócalo, bueno, a cualquier hora, y las jovencitas, sobre todo, fíjese, las que vienen de Chiapas, que se ubican, si uno es de Oaxaca, se ubica uno, dice uno, esta no es de Oaxaca, ¿no? Por su vestimenta, ofreciendo artesanías que no son de Oaxaca, sí que son más parecidas a las de Chiapas, pero que son chinas. O sea, lo que sí han tratado de producir también los chinos son los bordados del istmo. Entonces lo venden así como carteras, como bolsas, y uno se da cuenta por la calidad y por el precio, que es muy, muy bajo, ¿no?
9: Es que sí hay diferencias, por supuesto que hay diferencias. Simplemente yo, por ejemplo, ahorita traigo un huipil guave. La finura del tejido de los guaves hace unas figuras tan pequeñitas y perfectamente definidas que en algún momento dado se distingue el terminado, el final del telar de cintura con la que ellos lo elaboran, que en algún momento dado vemos que normalmente estos otros productos están montados en mantas, en algodones o semi-algodones. Estos son los conocimientos que nosotros estamos intentando compartir precisamente con los artesanos para que ellos se lo puedan mostrar al público, al mercado, o sea, cuándo es un algodón, cuándo no es un algodón. Entonces, al final llegamos otra vez al conocimiento. ¿Cómo te puedo demostrar tú, yo, artesano, a ti, turista, cuándo es un producto original?
4: Se ve el detalle luego, ¿no? Porque cuando tú volteas la prenda, tú te das cuenta de cómo está, ¿sí? Cuando es hecha a mano, ahí están sus terminados. Cuando es hecha a máquina, no tiene esos terminados, ¿no? Entonces, ahí es donde nos dimos cuenta, pues, que estaba hecho a máquina, ¿no? Hasta ahorita no ha llegado que nuestro diseño sea pintado, así como usted me está diciendo, de Kialana, del Istmo, las blusas del Istmo, ya las traen así, ¿no? Estampados con una, pintadas, pues, ¿no? Listo, y ya está. Si usted las ve de lejos, ¡ah, chihuahua, ¿no? Qué bonito! Se va usted acercando y ahí ya la ves que... Nada más no, pues no.
0: Pero con tanta riqueza cultural que posee China, ¿qué necesidad tendría como para piratear arte autóctono de México? La doctora Olga nos da su punto de vista.
7: Digo, China quiere dominar el mundo, ¿no? Es el business, el dinero por el dinero, el negocio, ¿no? Con todo y su cultura milenaria, la clase dirigente china, pues le apostó a la industrialización para salir de su atraso y ahorita en su lucha contra Estados Unidos por la hegemonía, su proyecto yo creo que más bien de control del mundo, y que allí hay que hacer de todo, ¿no? Hasta las banderas de México las hacen. Y es otra cosa que el gobierno también debería de prestar atención, o sea, proteger las artesanías, también de la industrialización que se hace en otros países.
0: La carrera por la hegemonía mundial con los Estados Unidos. Y es que China intenta competir con elementos geoestratégicos que no solo abarcan la cultura, sino la generación energética, la industria aeroespacial, y sobre todo el gran paradigma humano que representa la inteligencia artificial. Pero esos son temas para otra radioserie. Regresemos al punto que señaló la doctora Olga al final, sobre lo que debe hacer el gobierno para proteger a los artesanos. ¿Recuerdan a nuestra heroína de esta serie? La cantante Susanna Harp, quien hizo viral el plagio de la diseñadora francesa, fue electa senadora por Morena 3 años después de ese incidente.
4: Y pues vino entonces la senadora Susanna Harp, ¿no? Y pues yo sí le dije, ¿no?, que era necesario, si ella realmente nos quería ayudar, tenía que buscar un documento o, no sé, una ley donde aparara nuestra... Desgraciadamente nuestro país pues no tiene leyes que protejan las artes de nuestros artistas, ¿no? Pero legalmente no hay con qué pelear, ¿eh? No tenemos esos instrumentos, pues, ¿no? Esas leyes que nos digan, ahora sí, a ver, órale, ahí va.
0: El sentir de doña Marta Serna es generalizado en todos los artesanos. Don Pepe de San Antonino e Irene Martínez de Tlahui confirman que la protección legal de su arte es prácticamente nula.
10: También lo supo también personal de mi gobierno mexicano, lo supo. ¿Pero qué pudieron hacer? Pues no es un delito gravoso.
3: Son muchas barreras que nos enfrentamos nosotros como artesanos. Es mucha barrera lo que es el plagio, lo que usted dice, piratean y todo eso. No, pues es difícil.
0: Y es que el principal problema para la protección legal del arte autóctono es que su creación no le pertenece a un individuo, sino a un colectivo. Vamos a explicarlo con un ejemplo. Digamos que a usted se le ocurre hacer un dibujo que salió de su imaginación. Entonces, ese dibujo tiene un autor, usted. Y para darle protección legal a esa obra, la puede registrar en la Oficina de Derechos de Autor de su país. En México se llama INDAUTOR. En Estados Unidos, la Librería del Congreso. No importa en qué país registre su obra, ya que hay una convención con todos los países para que ese registro valga en todo el mundo. Así que después de llenar una forma, proporcionar copias y hacer el pago por registrar su obra, que en Estados Unidos cuesta como $50, deberá esperar varias semanas o meses y le llegará un documento donde diga que usted es el autor de ese dibujo. ¿Y qué gana con eso? Bueno, si llegara a descubrir que un individuo o empresa estampa sin su permiso su dibujo en una camiseta, por ejemplo, usted podrá demandarlos y pedirles compensación económica o simplemente prohibirles usar su dibujo. No importa si el plagiador se encuentre en Francia o Australia o en cualquier lugar.
11: Oh là là, je ne sais pas.
0: La ley lo protege en todo el mundo. Entonces se preguntará, ¿por qué los artesanos no han registrado sus diseños?
3: Nos habían dicho que no se podía, en esos tiempos no se podía patentar porque era del pueblo. Ajá. Si lo queríamos patentar, que debería de ser de un artesano. Y pues no se puede porque pues es del pueblo.
0: La ley de derechos de autor es un derecho individual, no colectivo. Y aunque una obra puedan registrarla varios individuos, sería imposible poner el nombre de los cientos o miles de individuos de una comunidad. ¿Y qué pasaría con las generaciones que aún no han nacido? Eventualmente, perderían el derecho a seguir elaborando esos diseños autóctonos. Además, no hay un autor claro en cada obra de los artistas de las comunidades, y sus variaciones son inmensas, que sería imposible registrar cada una de las millones de piezas de arte que elaboran. Por ese vacío legal, las grandes marcas de moda internacional se aprovechan y plagian a contentillo las obras autóctonas. Entendiendo eso, la senadora Susana Harp decidió explorar mecanismos legales para la protección del arte autóctono.
12: La vida da vueltas y ahora estoy en el Senado de la República. Y por supuesto que cuando me invitaron, yo tenía dos temas muy claros que quería proponer en la legislación. Uno era el tema de afromexicanos, del reconocimiento constitucional, etcétera. Y el otro gran tema que ya me habían advertido abogados y gente que habían estado pues, previamente en Cámara de Diputados y el Senado, que era un tema complejo, que era precisamente este tema del derecho colectivo, de los derechos colectivos.
0: La protección del conocimiento colectivo inició, paradójicamente, en Francia. Para proteger las actividades económicas de sus pueblos, Napoleón inventó lo que se conoce ahora como marcas y denominaciones de origen. Con eso buscó que en ninguna parte del mundo pudieran explotar la elaboración de productos autóctonos como quesos y bebidas alcohólicas como el champagne o el coñac, al establecer que solo Francia y nadie más podría hacerlos. Para Napoleón fue fácil hacer valer su ley, el poder que le daba contar con el ejército más poderoso del mundo. Pero eso que conocemos ahora como marcas y denominaciones de origen, ¿podría ser un mecanismo para proteger las obras de arte comunitarias? 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Continuamos con la radioserie Plagio de Arte Autóctono.
12: La denominación de origen, el indicador geográfico y las marcas colectivas son las tres herramientas que maneja el INPI, Instituto Mexicano de la Propiedad Industrial, que pertenece a la Secretaría de Economía. Ese instituto tiene un origen totalmente diferente a un criterio comunitario o comunal. Lo que ellos hacen es patentar cuestiones que se hayan inventado, vacunas, marcas registradas, ¿no? O sea, su creación merece a un mundo que no tiene nada que ver con lo colectivo. Y no es ni bueno ni malo. Para eso se creó y sirve muchísimo. ¿Y para qué? Para impulsar, por ejemplo, el mezcal, el tequila. Eso sí, necesita una denominación de origen, necesitan tener como un comité que está vigilando el proceso, en fin, la certificación, una serie de cosas que lo necesita por en sí la bebida, ¿no? Para que tenga una calidad estándar, yo qué sé. Pero para hacer un huipil o para hacer un labrado como estos maravillosos, ese no es el instrumento, no es el instrumento. Tiene una lógica diferente, la lógica de ese instituto. Por el otro lado, INDAUTOR, lo que registran son obras, pero las obras tienen un autor específico. Entonces, si yo hago una canción, voy a INDAUTOR. Si yo escribo un libro, voy a INDAUTOR. O sea, incluso si tú y yo como un colectivo creativo nos registramos, podemos tú y yo de manera conjunta en un equipo registrar esa obra. Pero ¿a quién le pertenece esto? Esta talla, este bajorrelieve que se hace en Pinotepa de Don Luis y en esta parte de la costa oaxaqueña. No le pertenece a una persona. Este objeto lo hizo una persona, pero la técnica, los elementos le pertenecen a toda la comunidad. Entonces es una lógica totalmente diferente. Por eso la necesidad de armar una ley específica que tenga que ver con derechos colectivos. Si yo soy de la comunidad de Pinotepa de Don Luis, pero yo hago tortillas o yo soy el maestro que sabe construir las casas, aunque yo no sepa tallar, también me pertenece ese elemento porque yo soy de esa comunidad. Entonces es una lógica que no empata ni con el INPI ni con el INDAUTOR. Y esto es algo que se llama, son los derechos colectivos comunitarios.
0: Entonces, ni la Ley de Derechos de Autor, que protege obras de individuos, ni las marcas, que protegen colectivos, pero de cosas como alimentos y bebidas, podrían funcionar en esto que es único de los pueblos originarios. Habría que ser un poquito más creativo.
12: Mira, hicimos dos caminos. Uno fue cuando nos sentamos junto con muchas instituciones, empezando por la CNDH, porque ya había quejas de muchas comunidades. En ese tiempo, yo entré en el 2018, y ya para el 2018 había muchas quejas. ¿Por qué en la CNDH? Porque no existía ninguna instancia para poder meter una queja o un procedimiento legal, porque no lo existía. ¿Cómo, a quién ibas a denunciar, a dónde ibas a denunciar que había un plagio, algún elemento de una cultura fundacional, ¿no? Entonces, nos sentamos muchas instituciones, el INAH, Culturas Populares, digo, por supuesto, todas son parte de la Secretaría de Cultura. Esperamos ya que entrara el gobierno federal, pero mientras tanto caminamos con básicamente con CNDH, con INAH y el Senado de la República. Y a partir de diciembre del 2018, que ya se integra y entra el gobierno federal actual, se van integrando lo que luego se llamó el Instituto Nacional de Pueblos Indígenas, la Secretaría de Gobierno ya... a la cabeza con Alejandra Frausto. Y lo que se planteó fueron 6-7 meses de trabajo, todos los lunes nos sentábamos a trabajar esa ley. El título de la ley quedó siendo Ley de Salvaguardia de los Elementos de las Culturas Indígenas, Afromexicanas y Equiparables. Sentados en esa mesa nos dimos cuenta que primero teníamos que quitar una gran piedra que teníamos en el camino. Y esa era que en el Instituto Nacional del Derecho de Autor, en el INDAUTOR, hay un capítulo que se llama el capítulo de las culturas populares y los símbolos patrios, y en ese capítulo, el artículo 159, permitía el uso libre de cualquier manifestación del arte popular. O sea, era dominio público. Entonces, no era ético, pero era legal. Entonces, primero lo que tuvimos que hacer fue metí una iniciativa para quitarlo de la condición de dominio público y que se volviera, que tuviera la misma, que se equiparara con un derecho literario o artístico, ¿no? Y de esta manera tuviera el mismo tratamiento de una obra literaria o artística. Entonces, al haber cambiado eso, tuvimos ya que armonizar el resto de los capítulos del INDAUTOR, y ahora ya, con el solo cambio de INDAUTOR, cualquier marca, porque en México también ocurría, ¿no? Tiendas muy lindas que hay en los aeropuertos, en fin, tú encontrabas mascadas con el sublimado, porque hacen como una técnica donde hacen como un escaneado profesional de, por ejemplo, este bordado que yo traigo, que es aquí de San Antonino Castillo Velasco, y luego lo acomodaban los diseñadores y luego iban a Corea a imprimirlo sobre seda. Entonces, por supuesto que quedan piezas divinas. ¿Y qué tenía que hacer estas empresas? Nada. Ni siquiera ni agradecerles a las comunidades. Muchas veces ni siquiera llevaban, casi nunca llevaban el nombre de la comunidad a la que pertenecía ese elemento. Entonces, bueno, primero hicimos ese cambio a INDAUTOR, cambiamos del artículo 157 al 161 y quitamos de la condición de dominio público los elementos de las culturas mexicanas. Y entonces lo primero que hace esta ley de salvaguardia es reconocer la titularidad. Porque una cosa es propiedad y otra cosa es titularidad. Y ahora, ya quedó esta parte, pero no tiene dientes. ¿Qué implica eso? Por ejemplo, en la Costa Chica, tú y yo que somos de aquí, y que sabemos, por ejemplo, el algodón coyuchi, que es un algodón de un tono de cafecitos hacia los verdes, ¿no? Olivos, tiene ahí una cromática. Ese es un algodón endémico de la costa de Oaxaca. Entonces, las mujeres que hacen esos huipiles con el algodón coyuchi, no nada más es salvaguardar la técnica o la prenda en sí, sino es salvaguardar desde el algodón, desde que el Estado ayude a un proceso donde tengamos la certeza de que ese algodón no va a desaparecer porque solamente o porque llega el algodón transgénico y entonces son muy agresivos e invaden los espacios naturales donde crecen las plantas endémicas y se acaba el algodón endémico. Entonces, la salvaguardia sería desde salvaguardar, valga la redundancia, los elementos que las gentes usan, los añiles, el caracol púrpura, todo lo que se usa incluso para teñir, ¿no?, de manera natural, hasta lo que necesita un maestro artesano o una maestra artesana para continuar entregando esa técnica, compartiendo esa técnica a las nuevas generaciones.
13: Los procedimientos.
12: Claro, todas sus procedimientos, porque ese es su patrimonio. Entonces es, ¿tú a quién le vas a dejar tu casa, tu departamento? Pues a los tuyos. Y eso debería de ocurrir. ¿A quién le van a dejar ese patrimonio, esa sapiencia? Pues a los suyos, a su gente. Entonces, lo que sí podemos ir haciendo es, primero, organizar la casa, que es lo que ya estamos haciendo. Esperemos que pronto salga salvaguardia. Y a lo último que me quiero referir es, salvaguardia sí tiene un capítulo de sanciones, ¿no? Sí tiene dientes. ¿Para qué? Pues para sancionar a quien insista en continuar en el plagio.
0: ¿Y qué pasa con China? Ellos no plagian porque no están registrando nada a su nombre. Simplemente imitan con baja calidad y costo el arte autóctono. Eso que le conocen como dumping. O para ponerlo más fácil, nos dan gato por liebre.
12: Por eso hay un capítulo que se llama, que es el capítulo del sistema de salvaguardia. Ese sistema, a la cabeza del sistema está la Secretaría de Cultura, por obvias razones. ¿Por qué? Porque tiene a Lina con todos los especialistas, porque tiene culturas populares, porque, en fin, tiene toda una serie de institutos que su quehacer natural pues tiene que ver con todo este tema. Sin embargo, en este sistema está sentada la Secretaría de Economía también, está sentada la Secretaría de Relaciones Exteriores, está sentada Aduanas, ¿no? ¿Para qué? Para que precisamente si va a entrar una mercancía que llega a un grado de confusión, una, o le ponen unos aranceles altísimos y entonces se tendría que ver ese mecanismo de cómo vas a compartir esa parte de los aranceles para mitigar lo que alguien no va a vender, o simple y sencillamente no les permiten la entrada.
0: La ley de salvaguardia fue presentada por Susana Harp y Ricardo Monreal de Morena en el marco de la 4T del presidente López Obrador y fue aprobada en el Senado de la República en diciembre del 2019. Sin embargo, faltaba lo más difícil, la aprobación de la ley en la Cámara de Diputados, donde la senadora Harp contaba con aliados como el diputado Santiago Chepi.
14: Acompañamos desde la Cámara de Diputados una iniciativa presentada por una paisana senadora, que es la senadora Susana Harp, en donde se plantea en esta iniciativa el reconocimiento a la creatividad, a la imaginación y a lo que crean nuestras artesanas y nuestros artesanos. Segundo, este tema legislativo tiene un objetivo esencial, que es la defensa de las artesanas y de los artesanos ante una situación de plagio, que tengan ellos esta herramienta legislativa para que se puedan defender ante cualquier situación que quieran venir a robarles o a quitarles esto que es eminentemente una creación de ellos, parte de la cultura de nuestras artesanas y de nuestros artesanos. Básicamente es esto, y además también para fortalecer la cultura de nuestras comunidades. No solamente son las artesanías, son también los conocimientos ancestrales, son también la cultura, el tema de la gastronomía, el tema, y sobre todo de los textiles, de las artesanas y de los artesanos, que es lo que más se han estado plagiando. Los diseños, como es el caso acá en el pueblo de Santa María Tlahuitoltepec, donde tienen ellos un diseño muy especial que sea y que forme parte hasta del patrimonio de nuestro pueblo. Se trata de esto básicamente que vamos a apoyar desde la Cámara de Diputados, decirte que hemos, o decirles que hemos hecho una iniciativa también en donde se reconozca a nivel nacional a las artesanas y a los artesanos y tengan un, pues, se generen premios, se generen reconocimientos a nivel nacional, que es el día 19 de marzo, que todos los 19 de marzo se reconozca a las artesanas y a los artesanos, no solamente del estado de Oaxaca, sino de todo el país.
12: Entonces, la ley de salvaguardia es algo en lo que seguimos trabajando. Ha sido muy triste para mí, porque ya tiene mucho tiempo que pasó a Cámara de Diputados, ya está ahí y estamos esperando. Volvimos a sentarnos con todas las partes para que ya se destrabara y pudiera pasar a pleno para que ya se haga la dictaminación y ya se haga la votación.
0: Al momento de hacer estas entrevistas a finales de marzo del 2021, la Cámara de Diputados seguía sin llevar a votación la ley de salvaguarda. El periodo ordinario de sesiones terminaba el 30 de abril. Es decir, el Congreso bajaría sus cortinas en un mes y dejaría que los nuevos diputados, que se elegirían el 6 de junio, decidieran si querían votarla. No solo el tiempo estaba en contra. Había 400 iniciativas esperando a ser aprobadas. La oposición al gobierno de Andrés Manuel López Obrador se negaba a abrir un periodo extraordinario de sesiones para no votar cosas como el desafuero del gobernador de Tamaulipas del PAN, acusado de asociación con el crimen y el narcotráfico.
13: Por eso hemos expresado nuestro respaldo al gobernador Francisco Cabeza de Vaca.
0: Y tampoco querían extender el periodo para tratar de impedir la consulta a la revocación de mandato.
15: Planteo a la oposición de Acción Nacional que sea seria, que aprenda a discutir, que haga una oposición.
0: Además, el titular del Poder Ejecutivo estaba en una batalla con muchos frentes, originados por los gobiernos anteriores. Por ejemplo, tratando de reducir los exorbitantes precios de renta de los gasoductos de Iberdrola. Los reclusorios privatizados por Calderón, que cobraban al Estado $500 al día por preso.
16: El costo para el gobierno, el equivalente a mantener un hotel de 5 estrellas.
0: Los casos de Odebrecht, que sangraron a Pemex y sobornaron a diputados del periodo de Peña Nieto.
17: ¿Qué hice yo con esos recursos? Hice varias cosas. Primero, pagué la deuda del terreno.
0: Además, el presidente intentaba recuperar el gasto de una planta de fertilizantes que le vendió Altos Hornos de México a Pemex en el gobierno pasado y que resultó chatarra. También eliminar privilegios de ultrabajas tarifas eléctricas que gozaban grandes corporaciones como Oxxo. El robo de combustible, quitarles el control a la delincuencia organizada en puertos y aduanas. Y todo eso en un momento donde la pandemia exigía recuperar esos recursos, conservando su política de no pedir prestado. En medio de tantas batallas, era imposible pasar una ley cultural. Y los partidos de oposición, aglutinados por Claudio X. González, amenazaban que los diputados entrantes se opondrían a cualquier iniciativa de la 4T.
18: Es el turno de Claudio X. González, fundador de Sí por México. agradecemos al PAN, al PRI y al PRD para enfrentar el autoritarismo populista y destructor antes de que sea demasiado tarde.
12: Pues yo estoy esperando que haya sensibilidad en la Cámara de Diputados Federal y entiendan que este es un tema muy importante.
0: Así llegó el último día de sesiones de la Cámara de Diputados, el 30 de abril del 2021. Contrario a lo que yo pensaba, fue aprobada en la Cámara de Diputados la Ley Federal de Protección del Patrimonio Cultural de los Pueblos y Comunidades Indígenas y Afroamericanas.
12: Tener ya todo un capítulo donde el resto de las instancias, tanto federales como estatales, puedan trabajar de manera conjunta y ayudar en vigilar. ¿Cómo? En relaciones exteriores tenemos más de 80 embajadas y 70 y tantos consulados. Entonces tendrían que ser nuestros ojos afuera del país, ¿no? ¿Para qué? Para estar viendo qué pasa afuera. Porque nuestras leyes pues solamente se aplican en el territorio nacional. Entonces tendríamos que estar generando convenios bilaterales para que México tenga, por ejemplo, un convenio con Francia específicamente, que es quien más nos ha plagiado, para que pues paren estas prácticas indebidas. La OMPI tendría hace mucho tiempo que haber entrado en este tema y han entrado, pero sigue todo en una propuesta hipotética y no aterriza en algo concreto donde digas, ah, ya se firmó un acuerdo por todos los países y ya entró en vigor. Le queda mucho tiempo para que eso pase.
0: Y aunque ahora será posible enjuiciar a los plagiadores si pisan territorio mexicano, se necesitarían acuerdos y leyes similares en todo el mundo para poder proteger y enjuiciar a los plagiadores donde quiera que se encuentren. Algo que por el momento se ve muy difícil. Después de todo, a los países poderosos les interesa proteger más a sus empresas que a los artistas autóctonos de otros países. Aún así, una noticia inusitada llamó mi atención. La villana de esta serie, la famosa diseñadora de modas francesa, fue llevada a juicio.
19: La sesión de ce tribunal est ouverte contre Isabelle Marant pour plagiat.
0: En una corte de Francia, Isabelle Marant declaró que la vestimenta exótica que utilizó en su colección Primavera-Verano provenía de Santa María Tlahuitoltepec. Pero esta empresaria de alta costura no fue llevada a juicio por el gobierno de México, ni por la Secretaría de Cultura, ni por la comunidad de Tlahui. Quien la demandó fue una poderosa compañía de modas llamada Antique Batik, quien había registrado como de su propiedad el diseño de la comunidad Mije antes que Isabelle Marant y le reclamaba a ella los derechos. Cuando las leyes no operan, hay muchas otras cosas que podemos hacer todos para proteger nuestra cultura. Primero, no al regateo. A nadie le gusta que le pongan precio a nuestro trabajo. O cuando vas a comprar a plagiadores como Zara, Nike o Adidas, ¿te dejan regatear en la tienda? Segundo, no a la piratería china ni de ningún país. Muchos, cuando somos turistas, nos gusta llevarnos de recuerdo una artesanía y algunos preferimos algo muy barato. Pero los artesanos ofrecen cosas pequeñas que siempre podremos comprar. Es mejor tener un buen recuerdo que uno malo, ¿no? Tercero, boicot a las tiendas y marcas de plagiadores, como Isabelle Marant, Zara, Carolina Herrera, Adidas, Rapsodia, Antique Batik y las demás que salgan. ¿O te sentirías orgulloso de portar una prenda diseñada por un plagiador? Si tanto te gustan esas prendas, adquiérelas de los artesanos originales. Son más económicas y están hechas a mano. Portarás con orgullo una pieza única. Cuarto, Denuncia en tu consulado o embajada o en la Secretaría de Cultura si ves o sospechas de un caso de plagio de arte autóctono. Comparte e infórmate como en la página de Facebook Plagio de Arte Autóctono. Y es que a pesar de las leyes, quien haya enfrentado un juicio internacional contra una gran corporación sabrá que deberá gastar miles y miles de dólares para defenderse en cortes internacionales. No me imagino a las comunidades de artesanos de Oaxaca, quienes luchan por sobrevivir día con día, contratando bufetes de abogados para defenderse. Pero todos ellos cuentan con un arma aún mejor. Nosotros. Recuerdo con nostalgia a todos esos artesanos oaxaqueños que entrevisté. Aprendí que sus historias están llenas de vida y que la van contando con gran generosidad en los trazos de bordado, tejido y esculturas que van creando. Y es que en cada una de las obras que diseñan, no solo se concentran miles de años de cultura, sino también plasman el amor y cariño que le tienen a sus raíces. Y cuando un pueblo tiene raíces así de bonitas y profundas, es indestructible. Y esa fortaleza no se puede plagiar. Yo soy Ricardo Núñez Román y nos escuchamos en otra radioserie.
20: 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Entrevistados: Susana Harp, Irene Martínez, Edna Ambrosio, Emma Martínez, Marta Serna, José García, Teresita Mendoza, Eli Uloa, Olga Montes, Santiago Chepi y Andrea Gómez. Voces adicionales: Juan Carlos Molina, Alberto Santillán, Juan Baltazar y María Olivia Sánchez Preciado. Apoyo en la producción: Ana Laura Pérez Campos, Irma Sandoval Salazar, Raúl Cervantes Rangel, Clarisa Camargo y Paola Martínez Núñez. Gracias a José Benavides y a Roberto García de Senderos de Oaxaca. Esta fue una producción de World Pulse Studios, North Hollywood, estrenada en septiembre del 2021 en Radio Pacífica, California. Esta radioserie está disponible para radios comunitarias, públicas y universitarias. Para más información, escríbanos en la página de Facebook Plagio de Arte Autóctono.
21: Pues este fue el episodio final de Plagio de Arte Autóctono, radioserie creada para denunciar los plagios que grandes marcas de la moda internacional hacen a los artesanos de Oaxaca. Radioserie transmitida en muchas estaciones de radio educativas y comunitarias, tanto de Estados Unidos como de México. Y aquí en KPFK le llevamos el estreno cuando esta radioserie fue concluida. Vamos a seguir con otras radioseries en Senderos de Oaxaca en las próximas semanas. Estamos haciendo la radioserie de teatro profundo, donde abordamos entrevistas y segmentos de obras de teatro que tienen un significado sui generis. Obviamente, obras no comerciales que se han presentado en Oaxaca. Y también tenemos El Alma en Canciones, donde tenemos obras musicales icónicas y damos todo el contexto de muchas maneras que se han tocado estas canciones icónicas oaxaqueñas, como La Martiniana, como Sabor a Mí de Álvaro Carrillo, que descubrimos que tiene mucho que ver con Ayotzinapa y con las luchas sociales de Estados Unidos. Así es que esté pendiente de estas radioseries que preparamos con mucho gusto para oídos inteligentes como los radioescuchas de KPFK Radio Pacífica. Recuerde que estamos en Facebook, en la página de Senderos de Oaxaca Radio. Senderos de Oaxaca Radio, para enterarse de la programación que hacemos en Radio Pacífica. Me despido de ustedes, soy Ricardo Núñez Román y esto fue Senderos de Oaxaca.
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Estamos al aire. Saludos, mis estimados radioescuchas. Aquí estamos ya en octubre, día 7 de este mes, año 2026. Me gustaría comenzar el programa con uno de los disparates más ridículos, en realidad, más espeluznantes que ha hecho este presidente, este señor Donald Trump. Hace apenas un par de días hizo una declaración frente a cámaras, a todo el mundo, en la cual declaró que si Irán fuese a detonar un arma nuclear en Los Ángeles o en San Diego, que eso fuera un precio muy pequeño que pagar para traer a cabo una paz. Imagínense, analicen por unos minutos esas declaraciones. Eso es nada más y nada menos que un acto de traición. Y para que lo diga un presidente que está actualmente sirviendo su término, no entiendo por qué este señor todavía está actuando como presidente de esta nación. Eso nos demuestra una vez más que no importa de qué partido sean, demócratas, republicanos o independientes, esto no cambia, sigue igual. Porque con esa sola declaración, él está traicionando al país al cual supuestamente él tiene que servir. ¿Se imaginan ustedes lo que significaría una detonación de una de estas armas nucleares en un centro metropolitano, en una ciudad como Los Ángeles o San Diego, o cualquier otra ciudad del país? Pero él específicamente dijo, nombró estas dos ciudades, y si a ustedes no los enoja, no los llena de ira en contra de este sistema, esa declaración, no sé qué ocupan escuchar. Ustedes que tienen familia,

supuestamente ya habían sido desarrolladas, que existían miles de armas nucleares, y al fin de cuentas admitieron que en realidad no, nunca tuvieron armas nucleares. Están pintando la misma historia con Irán. Y hemos visto, tras de tanto bombardeo, tanto ataque en contra de su país, que Irán no posee estas armas. Entonces lo que este país está haciendo, está sembrando la semilla en la mente de la gente, preparándolos para un evento que está a punto de suceder, lo que le llaman un Black Flag o Black Swan, una bandera falsa, porque ellos van a hacer que suceda algo tan tremendo, aún más grande que el famoso 9-11, para prevenir que se lleven a cabo las elecciones de ese noviembre. Donald Trump, los republicanos y la gente que los controla a ellos saben muy bien que no van a ganar estas elecciones, que van a perder la mayoría de asientos en el Senado y en el Congreso. Entonces tienen que hacer lo que sea necesario para prevenir que esto suceda. Entonces, ¿qué es lo que va a unir al pueblo más que un ataque en contra del país? Aún pueden suspender las elecciones. Él puede declarar un acto de guerra y declarar que por el momento queda suspendido todo. Puede aún invocar la ley marcial, poner toques de queda y prácticamente poner en pausa el proceso electoral y suspender todas las funciones gubernamentales a las cuales estamos acostumbrados. Mucha gente ya lo ha dicho, lo ha predicho, que este posiblemente sea el último presidente, la persona final que el pueblo elige como líder de este país. Bueno, líder entre comillas, porque como les he estado diciendo por meses, esto que agarremos coraje en contra de Donald Trump es exactamente lo que quieren los gobernantes de este mundo, la gente que manipula y controla los gobiernos a través del globo entero. Este señor está simplemente cumpliendo su función y lo está haciendo muy bien. Creo que es aún mejor de lo que esperaban, ya que él ha llevado a cabo que en este país exista una división que no se había visto, bueno, abiertamente no se había visto por décadas. Ahora tenemos gente por donde quiera atacando a inmigrantes y a otras minorías sin preocupación de perjuicio, porque él les ha dado luz verde que actúen de formas antagonistas y hasta violentas en contra de nuestra gente y otros grupos minoritarios. Ahí les va ICE, que una vez más están jalando el gatillo y disparando al azar en contra de gente que ellos perfilan como indocumentados. El simple hecho de que usted o yo, si somos latinos o tenemos la piel un poco oscura, salgamos al trabajo o a compras o a cumplir cualquier función esencial de la vida rutinaria, ahora nos expone a peligro. Nos expone a que estos agentes de ICE o otras agencias de ley nos paren y nos pidan comprobar de que tenemos residencia legal en este país. Así que si este es el mundo, este es el sueño americano que usted tenía en mente cuando migró o quizás cuando sus padres migraron a este país, bueno, supongo que todo está bien. Pero estoy 99.9%

0: Seguro que los migrantes que llegaron a este país con un sueño de una mejor vida y con aspiraciones de sembrar raíces en este país para cumplir su sueño americano, hoy en día se han dado cuenta que este sueño se ha convertido en una pesadilla. Ahora cambiemos un poquito el tema, pero quiero que mantengan en mente que al principio de este programa les hablé de una bandera falsa que está a punto de ocurrir aquí en Estados Unidos. Hoy día, precisamente, 7 de octubre, marca el tercer aniversario de otra bandera falsa que ocurrió en otra parte del mundo. Estamos hablando de lo sucedido el 7 de octubre 2023 en territorio israelí. En ese país, hace 3 años, mucha gente comenzó su día como un día cualquiera, sin imaginarse que esa tarde iban a ser sujetos a actos de terror, los cuales nunca se habían visto en esa nación. Ya sabemos que ese país está acostumbrado a conflictos y guerra y masacres. Tienen una larga historia desde que se fundó su país, ya que para que ellos fuesen un país, quiere decir que le tuvieron que quitar tierra a gente ya establecida en esos territorios. Estamos hablando de la gente palestina. Bueno, hace 3 años ocurrió un evento que ustedes recuerdan porque le dio la vuelta a todo el mundo. Todos apreciamos los actos de violencia que se llevaron a cabo ese día. Miles de vidas inocentes fueron exterminadas en unos cuantos minutos. Y no estoy de acuerdo con lo que sucedió, aunque esa gente, los palestinos, han sido oprimidos por décadas, no justifica que hayan tomado esas acciones violentas en contra de gente, la mayoría cuales fueran completamente inocentes, incluyendo niños, ancianos, mujeres. Pero mantengan en mente que para que hubiese sucedido ese evento, tuvo que haber un colapso completo de la seguridad de ese país. Israel ha invertido billones de dólares en la seguridad de sus ciudadanos. Tienen sistemas que Estados Unidos mismos les ha entregado para mantener esa seguridad. Jamás había sucedido un evento como este. La inteligencia de agencias como el Mossad, la CIA, todos ellos trabajan en conjunto y comparten información, y para que nadie se hubiese dado cuenta de lo que estaba a punto de suceder hace 3 años, es muy difícil creer. Tenemos varios informes de diferentes agencias independientes como NPR, reportajes de investigación de Haaretz, el New York Times y The Atlantic, que indican que el primer ministro israelí, Benjamín Netanyahu, y sus agencias de seguridad recibieron múltiples advertencias anticipadas de parte de aliados regionales en las semanas y días previos al ataque de Hamas del 7 de octubre 2023. Aunque aún el día de hoy, Netanyahu ha negado rotundamente estas afirmaciones. Y ojo, que no son acusaciones, sino afirmaciones de varias agencias independientes. Veamos los detalles claves de estas afirmaciones. Varios informes señalan que el presidente de los Emiratos Árabes Unidos, Mohammed bin Zayed, mantuvo una llamada telefónica de 45 minutos con Netanyahu aproximadamente una semana y media antes del 7 de octubre, advirtiéndole que el líder de Hamas, Yahya Sinwar, estaba planificando una operación importante. Según los informes, Netanyahu no informó a sus principales jefes de seguridad acerca de esta llamada. También publicaciones y fuentes regionales indicaron que el jefe de inteligencia egipcio, Abbas Kamel, también advirtió a Israel poco antes del ataque sobre una inminente escalada en Gaza. Y fuentes con conocimiento directo informaron que las agencias de seguridad israelíes recibieron alertas repetidas sobre una posible agresión de Hamas antes del asalto. Y claro, este mismo Benjamín Netanyahu ha negado todo esto. Él ha calificado los informes de mentira absoluta y de noticias falsas. ¿Dónde hemos escuchado esa frase? Oh, sí, es una de las frases favoritas de este señor Donald Trump. Cada vez que se le expone evidencia en contra de sus barbaridades, las despide como simples noticias falsas. Netanyahu hace lo mismo. Él sostiene que no se le dio una advertencia anticipada y específica sobre la invasión del 7 de octubre. Él presentó una demanda por difamación contra los medios de comunicación israelíes que publicaron las acusaciones. Una vez más, ¿dónde hemos visto esto? Oh, claro, es lo que este señor Trump hace en contra de los medios de comunicación y fuentes de noticia cada vez que sacan al aire más evidencias de lo que él está ocultando. Netanyahu ha rechazado las afirmaciones de que ignoró la inteligencia, argumentando que nadie lo despertó lo suficientemente temprano en la mañana del 7 de octubre y centrando la atención en los jefes militares y de inteligencia. Una vez más, la misma táctica que usa este señor Donald Trump cuando las cosas se le están llegando encima: lavarse las manos con otra gente, crear chivos expiatorios y crear distracciones por otros lados para quitar el foco de atención de encima de él. Pero así es lo mismo que sucedió el 7 de octubre hace 3 años, posiblemente llegue a suceder aquí en este país en las próximas semanas. No los estoy alarmando, no creo crear pánico o confusión, simplemente les estoy señalando similaridades que existen. La historia se vuelve a repetir, tal como sucedió aquí hace 25 años, ese famoso 11 de septiembre. Así que, gente, prepárense, hagan lo posible de estar bien con sus seres queridos y tomen medidas para poder proteger a sus seres queridos, propiedad, en las semanas que vienen, ya que en realidad no se sabe a lo que puede llegar a ser este gobierno en contra de sus propios ciudadanos, sea lo que sea necesario para crear esa distracción, esa bandera falsa, para unificar una vez más al pueblo que ya perdieron. Cualquier cosa con tal de crear un pretexto para que se ponga en marcha la próxima fase de este plan maestro que ellos tienen en mente. Y sí, ya estamos hablando ahora acerca del famoso Nuevo Orden Mundial. Algo que se ha dicho por décadas, que mucha gente despide como una teoría conspiratoria. Ese es un término que la CIA creó hace décadas para quitarle credibilidad a la gente que investiga lo que sucede detrás de las cortinas. Este término de teoría conspiratoria fue creado porque la gente estaba investigando el asesinato del presidente John F. Kennedy y se estaba dando cuenta de que la explicación oficial del gobierno simplemente no cuadraba. Entonces, la CIA dijo, vamos a descreditar a toda esta gente, todos esos periodistas, la gente independiente que puede pensar por sí mismos, y vamos a decir que son simplemente teorías conspiratorias. Y eso los ha permitido seguir adelante con sus barbaridades y atrocidades enfrente de nuestros ojos, porque la gente tiene miedo, o se han resignado, o simplemente no se les hace conveniente aceptar la realidad y prefieren quedarse conformes con lo que su gobierno les da de comer. Y para que se lleve a cabo este nuevo orden mundial, varias cosas tienen que suceder. Se tiene que destabilizar la economía. ¿Cómo lo están haciendo? Estas pólizas en contra de migrantes, la opresión a los trabajadores, esto que está pasando en los mercados, la escasez de petróleo, es una cosa falsa, un evento creado por este gobierno. Todo esto está llevando a cabo que ocurra una necesidad de consolidar todo bajo un mando único. Y a eso vamos, pero quiero advertirles que no se dejen, no se queden con los brazos cruzados cuando hagan una injusticia en contra de ustedes.
1: El panorama de 2026 es desafiante. La tecnología está siendo usada para vigilar, pero también puede ser usada para informar. Existen aplicaciones y redes de apoyo que te permiten verificar si una orden de ICE es legítima o si tu empleador está violando tus derechos básicos. La economía de 2026 sufre por la falta de manos, y esto te da un valor real. No permitas que el miedo al sistema migratorio sea una excusa para el robo de salarios o el abuso físico en el trabajo. La ley laboral todavía tiene dientes, pero tú tienes que saber cuándo usarlos. Ahora, vamos a abordar la pregunta que todos se hacen. ¿Nos está quitando la inteligencia artificial nuestros empleos o finalmente nos está devolviendo nuestros fines de semana? Para 2026, expertos de Boston Consulting Group estiman que más del 50% de los empleos en Estados Unidos serán remodelados por la inteligencia artificial. Qué curiosa palabra, remodelados. Ya no hablamos solo de robots en fábricas, hablamos de abogados, analistas y directores creativos. Entonces hay que considerar, ¿ha llegado finalmente el gran desplazamiento? ¿Tendré yo, Pablo, aún la necesidad de estar aquí conduciendo un programa radial? ¿O será la inteligencia artificial, que ya vemos, existe en videos, en audios, es muy fácil reemplazar a un ser humano con una voz robótica o artificial? Expertos en estos temas le llaman el Great Reset o Gran Reorganización. Aunque grandes tecnológicas como Meta han recortado miles de puestos para financiar infraestructura de inteligencia artificial, la economía en general muestra algo distinto. Estamos viendo un cambio masivo en las tareas. La inteligencia artificial automatiza lo rutinario: entrada de datos, programación básica, resúmenes de reuniones, para que los humanos se enfoquen en estrategia de alto nivel. Todos estos estudios y análisis de expertos intentan reducir la ansiedad, pero para quien acaba de ver su departamento reducido, la palabra reorganización suena mucho a despido. Solo en el año 2025, unas 55,000 bajas en el sector tecnológico estuvieron vinculadas directamente a la inteligencia artificial. Pero, al mismo tiempo, el Foro Económico Mundial predice que, aunque 92 millones de empleos podrían desaparecer globalmente para el 2030, se crearán 170 millones de nuevos roles. Estamos en ese intermedio caótico, donde los roles viejos desaparecen más rápido de lo que se ocupan los nuevos. Quizás se pregunten, mi estimada audiencia, ¿estamos en riesgo nosotros? Seamos un poco más específicos. ¿Quién debería estar revisando sus notificaciones de LinkedIn ahora mismo? ¿O quién debe de considerar quizás cambiar de empleo o de profesión? A diferencia de olas previas de automatización que golpearon la manufactura, esta ola apunta a las tareas cognitivas. Las profesiones de nivel medio y alto están más expuestas. Analistas financieros. La inteligencia artificial ahora maneja informes rutinarios y síntesis de datos en segundos. También asistentes legales, la revisión de documentos e investigación, tareas que antes tomaban semanas, se están reduciendo en un 60% con herramientas de inteligencia artificial. Trabajos de atención al cliente. Aproximada el 80% de las consultas rutinarias ya son atendidas por chatbots. ¿Cuáles empleos o oficios son más resistentes a la inteligencia artificial? No pierda esperanza todavía, mi estimado hermano o hermana latina. La destreza física y la alta empatía siguen siendo superpoderes humanos. Los oficios especializados, plomeros, electricistas, técnicos de HVAC, albañiles, viven en un auge porque no es fácil automatizar la ruptura de una tubería en un sótano de 50 años. La salud es otro sector clave. Seguimos necesitando el toque humano de un enfermero o un terapeuta físico. Así que tomen esperanza. Quiero recalcar que por el momento, la inteligencia artificial afecta más a los empleos de oficina que a los manuales. El 50% de los roles están transformando en lugar de eliminarse. Ahora consideremos la paradoja de la productividad. Se habla del work slop o el trabajo mediocre, la idea de que la inteligencia artificial nos hace rápidos, pero la calidad cae. Es una preocupación real. Nos damos cuenta que las empresas exigen usar inteligencia artificial para ahorrar tiempo, pero los empleados pasan casi 2 horas al día corrigiendo errores cometidos por la inteligencia artificial. Este trabajo mediocre es un drenaje masivo de productividad. Recalcamos que las empresas despiden gente para ahorrar, solo para que la inteligencia artificial cometa errores que cuestan más caro arreglar. Qué ironía, ¿no? Investigaciones sugieren que algunos directivos están recortando personal anticipando ganancias de inteligencia artificial que aún no se materializan. En 2026, muchos podrían descubrir que deben recontratar al talento que dejaron ir demasiado pronto. Entonces, ¿cuáles consejos le puedo brindar al trabajador promedio? Bueno, primeramente, hay que adoptar equipos híbridos, humanos e inteligencia artificial. No hay que luchar contra la herramienta. Aprenda a pilotarla. Quienes dominan la inteligencia artificial ya obtienen salarios hasta un 56% más altos, según dicen los estudios. Segundamente, enfocarse en habilidades blandas. La creatividad, la ética y el liderazgo son cada vez más valiosos. La inteligencia artificial no puede navegar la política de la oficina ni generar confianza profunda con un cliente. Así que los vendedores ahí tienen todavía unos años más para seguir haciendo sus comisiones. También la mentalidad de experto en procesos. Las empresas no solo buscan prodigios de la inteligencia artificial, también buscan expertos en procesos de trabajo que sepan rediseñar un flujo de trabajo desde cero. El mensaje es claro. El trabajo que tienes hoy no será el mismo en 2030, aunque tu título no cambie. Pero tomen aliento, mis trabajadores, que nosotros los latinos sabemos adaptarnos a lo que sea y no nos echamos para atrás. Este espíritu guerrero lo traemos en el ADN, así que la IA no nos intimidará. Ahora, regresamos al comienzo del programa para cerrar este círculo. Durante décadas, la economía estadounidense dependió de una fuerza laboral que muchos prefirieron no ver. Hoy, el panorama es distinto. Tras las deportaciones masivas de 2025 y principios de este año, la pregunta ya no es política, sino práctica. ¿Quién está haciendo el trabajo? Según el argumento, era que estos empleos serían reclamados por trabajadores nacidos en Estados Unidos. ¿Está ocurriendo eso? Claro que no. Estamos viendo un vacío laboral. En sectores como la agricultura y la construcción de techos, estos no son solo trabajos, son habilidades especializadas y agotadoras. Datos de principios de 2026 muestran que por cada 100 puestos agrícolas vacantes, menos de 10 están siendo ocupados por ciudadanos nativos. Analicemos los tres grandes: la construcción, la agricultura y hostelería. ¿Qué estamos viendo en el terreno? Nada más y nada menos que una crisis de producción. En los campos, estamos viendo el abandono de cosechas. Los agricultores en California y Florida no solo luchan por encontrar gente, están dejando que los productos se pudran porque no pueden cosecharlos a tiempo. En la construcción, hay una escasez de aproximadamente 1.5 millones de trabajadores. Esto está paralizando nuevos proyectos de vivienda, lo que, irónicamente, eleva el alquiler para todos los demás. En la hostelería, muchos restaurantes han pasado a modelos de servicio limitado o cierres permanentes porque no encuentran personal de cocina. Recordarán hace unos años aquí en California, cuando los trabajadores de comida rápida empezaron a demandar un salario mínimo. Creo que en ese entonces querían 20 la hora, cuando el mínimo era como unos 12 o 13 la hora. ¿Qué hicieron las empresas? Está bien, pasaron el salario mínimo que pedían, pero en vez de tener 20 personas trabajando en un turno, reducieron ese número a 10, luego a 7 y luego a 5. Entonces, las empresas no pierden. Ellos han buscado formas de automatizar sus procesos para poder sobrevivir, dicen ellos, ¿no? Para poder que sus ganancias no sean muy afectadas por esas leyes. Y es por eso que la gente suele decir, solamente paguen más y los estadounidenses lo harán. ¿Por qué no funciona esto? Es muy obvia la respuesta, pero por si no se han dado cuenta, los salarios han subido, pero los costos laborales se pasan al consumidor. Si pagas $30 la hora a un recolector de fresas, una caja de fruta podría costar $12. En ese punto, el mercado colapsa. El consumidor deja de comprar y la granja quiebra de todos modos. La salida de millones de trabajadores ha provocado un aumento del 10% en los precios de los alimentos y un estancamiento en la construcción de viviendas. El desempleo de los nativos se mantiene estable porque los trabajos no coinciden con la fuerza laboral actual de Estados Unidos. Ya les he hablado mucho de la inteligencia artificial. ¿Es la tecnología la respuesta? ¿Podemos simplemente reemplazar a estos trabajadores con robots? Esa es la pregunta. No, más bien dicho, la esperanza de los 1,000 millones de dólares. Pero la realidad se queda atrás. Por ejemplo, cosechadoras robóticas. Sí existen, pero son carísimas. Y a menudo no distinguen entre un durazno maduro y uno golpeado. Casas impresas en tres dimensiones. Sí, hay avances, pero aún necesitas humanos para la electricidad, la plomería y los acabados. La tecnología es una herramienta para el 2030. Vivimos en 2026 y tenemos un agujero en nuestra fuerza laboral ahora. Las empresas que no pueden automatizar simplemente se están reduciendo. Ahora, ¿qué significa esto para ustedes oyentes en casa, que no son ni agricultores ni constructores? Bueno, nadie es exento de la inflación por ausencia. Cuando quitas a las personas que cosechan, limpian y construyen, todo lo que compras se encarece. Vemos un aumento del 10% en la canasta básica, ligado directamente a esta falta de mano de obra. El reemplazo de esos trabajadores no es otra gente. Son precios más altos y menos servicios. Y para complicar más las cosas, ahora tenemos la situación en el Medio Oriente. Vamos directamente a nuestro reportero en Teherán, Irán. Aquí con ustedes, no les miento, soy yo mismo, pero vamos a hablar un poquito de lo sucedido hace unas pocas horas. El presidente Donald Trump anunció una extensión unilateral del alto el fuego con Irán. Bueno, no es primera vez que escuchamos esta historia, ¿no? Parece que en los últimos meses ya van como 4 altos al fuego y extensiones y ultimátums y al fin del día nada cambia. Y está saliendo a la luz evidencia de que mucha gente ha ganado cantidades enormes de dinero que están concordando en la bolsa de valores y futuros de petróleo. Qué casualidad que siempre que este presidente anuncia un alto al fuego, estas personas o estos grupos de inversionistas hacen un corto, hacen una predicción en corto de los futuros de petróleo. Y al fin del día, los ricos se siguen haciendo aún más ricos y la clase media en este país sigue disminuyendo. Ya ni hablemos de la gente de bajos recursos, que Dios sabrá qué sucederá con ellos. Pero ahí seguimos hoy en día la corriente. Esta nueva extensión unilateral del alto el fuego se hizo justamente cuando la tregua inicial de 2 semanas estaba por expirar. Pero hay un detalle masivo. El bloqueo naval de Estados Unidos a los puertos iraníes se mantiene firme. ¿Cómo es que hemos llegado hasta este punto? ¿Es todo esto una realidad o es parte de una distracción, de un plan que se echó en marcha hace meses, no, hace años, hace décadas? Lo único que había prolongado a que se llevaran a cabo estos planes era que la tecnología todavía no existía. La tecnología tenía que avanzar para que se pudieran cumplir estos hechos. Desde el 9-11 del 2001 comenzó la guerra contra los derechos y la privacidad de la gente, no solamente en Estados Unidos, pero a nivel mundial. Mucho se ha dicho acerca de este tema y en futuros shows vamos a explorar en detalle esto que mucha gente antes le llamaba teorías conspiratorias. Pero conforme van pasando los años, nos damos cuenta que no simplemente eran teorías. Los hechos recientes han vindicado a esa gente que antes eran simplemente despedidos como gente sensacionalista que simplemente hablaba disparates para atraer a una cierta audiencia. Hoy nos damos cuenta que muchas cosas que antes se murmuraban en secreto, ahora ya son parte de la cultura popular y son verdades que ya no se pueden disputar. Y todo esto tiene mucho que ver con lo que está sucediendo en contra de los migrantes aquí en Estados Unidos. Porque para que suceda este ambiente donde un extremo está siendo favorecido, tuvo que primero haber otro extremo que fue favorecido por un corto tiempo. Y ese es el detalle que quiero que noten. Cuando nos vamos a extremos, el equilibrio se pierde en medio. Entonces ya perdemos la brújula de la realidad. Comenzamos a aceptar condiciones que no satisfacen nuestro interés común, sino que simplemente apaciguan partes de nuestros argumentos o de nuestras preocupaciones. La realidad es que la democracia simplemente ha sido una ilusión. Siempre lo fue. Una ideología que se escucha muy bien. Por escrito uno dice, hay esperanza. para un futuro mejor. Es bonito hacerse ilusiones que la voz de cada ciudadano cuenta, que todo mundo tiene un poquito, un granito de arena, cómo inspirar su futuro, cómo afectar a la próxima generación que viene detrás de ellos. Pero ya nos estamos dando cuenta que este siempre fue un cuento de hadas. En realidad, hoy en el 2026, ya no existe excusa para la ignorancia. Ya no se puede aceptar quedarse ciego a lo que sucede alrededor de nosotros y detrás de las cortinas. Y así es como mucha gente pierde tiempo alegando entre sí mismos. No, mi candidato es el bueno y el tuyo el malo. Es que yo soy de la izquierda y tú eres de la derecha. Tú eres azul, yo soy rojo. Eso no importa. En realidad, ninguno de los extremos está a nuestro favor. Todo es parte de la novela que nos mantiene involucrados con detalles superficiales que en realidad no son de gran importancia y en lo que nos mantienen distraídos con el día a día. La gente que verdaderamente gobierna este mundo está haciendo decisiones, está poniendo en acto pólizas que tienen repercusiones no solamente inmediatas para nosotros, sino para nuestras generaciones que están por venir. Y ese es el gran peligro, que estamos tan distraídos por lo que nos presentan día tras día, nos mantienen en una ansiedad constante. Estamos tan preocupados por lo que escuchamos en las noticias, por los precios que suben y el impacto directo en nuestras vidas diarias, que no tenemos tiempo para escudriñar el por qué o quién en realidad está detrás de estos eventos que nos están afectando hoy en día. Pero es mi intención traerles cada semana un poquito de información histórica, para que ustedes vayan formando sus propias opiniones y que vayan poco a poco abriendo sus ojos a lo que de verdad está sucediendo. Así ya no nos enfocamos tanto en los payasos del circo, sino nos enfocamos en quienes son los maestros de ceremonias de este circo. Mientras todo mundo está al tanto de la próxima payasada del payaso anaranjado que está dentro de la Casa Blanca, muchos se olvidaron del payaso que vino antes de él. El que nos mantuvo entretenidos por varios años con su deterioro cognitivo y sus siestas inoportunas durante eventos importantes, sí era muy gracioso, la verdad que sí, y se extraña hasta el día de hoy, porque comparado con el payaso que tenemos en la actualidad, era, creo, un terror menor del que tenemos hoy en día. Pero él igual simplemente estaba cumpliendo con su papel, un títere bien manipulado, igualmente por los mismos manipuladores del títere que tenemos hoy en Washington, D.C. Veamos, por ejemplo, de lo que estábamos hablando anteriormente de la póliza migratoria. Para que tanta gente apoyara a Donald Trump, tuvo que haber quedado un mal sabor en la boca de millones de americanos. Y lo que pasó durante la administración previa era que le pusieron la carpeta roja a todo mundo. Latinoamérica, Haití, Asia, vénganse todos a este país. Y no solamente eso, les vamos a poner techo sobre su cabeza, les vamos a dar cuidado médico, les vamos a dar estampillas de comida y aún en ciertos casos hasta dinero para gastar a su gusto. ¿Y eso cómo lo ve una persona, por ejemplo, que migró a este país con mucho esfuerzo, con mucho sufrimiento, y que desde haber llegado su primer día a este país empezó con nada, y poco a poco, a través de sudor, lágrimas y sangre, fueron creando un mejor futuro para ellos y su familia? Ver que de repente gente viene acá y les dan todo, todo en la mano, y ellos tienen que seguir trabajando, esforzándose más de 40 horas a la semana, mucha gente con más de un empleo, simplemente para sobrevivir. Y es por eso que cuando se acabó el término de Joe Biden, mucha gente incluyendo muchos latinos, decidieron mejor apoyar al Partido Republicano y elegir a este señor Donald Trump como el próximo presidente. De repente se olvidaron de los disparates que hizo durante su primera administración. Mucha gente dijo, bueno, no puede ser peor de lo que ha hecho este señor Biden en los últimos 4 años. Pero por si las dudas, los verdaderos gobernantes detrás de las escenas hicieron que el Partido Demócrata nominara a Kamala Harris como la candidata a presidente, sabiendo muy bien que jamás iban a elegir primeramente a una mujer, segundamente a una mujer de color, sobre un hombre anglosajón. Era simplemente imposible que fuera a fallar su plan esta vez. Y bueno, se les hizo, ya estando en poder, una vez más, Donald Trump cumplió con su palabra. Él hizo exactamente lo que dijo que iba a hacer. Él no estaba con juegos ni pelos en la lengua. Él declaró explícitamente cuáles eran sus planes. Y bajo la auspice de América Primero, este señor está poniendo en marcha exactamente todo lo que él dijo que iba a hacer. Es importante que recuerden que él simplemente está siguiendo sus órdenes. Nada de su agenda fue escrito por él. Él sigue las órdenes de sus jefes. Pero exploremos algunos de los componentes básicos de esta agenda. El Agenda 47, que se enfoca en lo que es la seguridad fronteriza y inmigración. De eso ya platicamos al principio del programa. Hablemos también de nacionalismo económico. Esto propuso, y bueno, él lo llevó a cabo, 10 a 20% tarifas sobre la mayoría de importaciones de productos extranjeros. Y bueno, ya hemos visto cómo nos ha ido con ese chistecito, ¿no? El que termina pagando es el consumidor. Estas tarifas no han sido de ningún beneficio para nosotros. Pero igual, eso nunca fue el plan. Acuérdense que el plan es de completamente eliminar a la clase media. Quieren solamente mantener el grupo de los élites y el resto del mundo va a ser los trabajadores, los que van a ser dependientes del gobierno y de las migajas que nos van a tirar para simplemente sobrevivir. Y una vez más, les repito, porque eso es muy clave, que se quiten de la mente que estas son ideologías de Donald Trump o del Partido Republicano. ¿No me creen? Los invito a que vean, que escudriñen por sí mismos lo que es la Agenda 2030. Y esa agenda no es ni de Donald Trump ni de Estados Unidos. Esa agenda fue escrita por miembros de las Naciones Unidas. Por favor, ahorita o después del programa, busquen ahí en su teléfono que tanto tienen a la mano o escudriñen en el internet ahí en su computadora para que vean más grande las letras y léanse el Agenda 2030 y pónganse a pensar qué significa eso para usted y su futuro, no solamente en este país, sino que futuro como ciudadano de este planeta. Hay gente muy poderosa, de mucha influencia, que deciden qué va a suceder en el futuro. Existen familias de renombre que por generaciones han estado manipulando los gobiernos y las finanzas alrededor de todo el mundo. Las mismas familias que han financiado guerra tras guerra, que han apoyado a gobiernos y han apoyado a grupos guerrilleros con el fin de mantener siempre a ciertos países en un estado caótico para que jamás avancen, para que nos superen y para que otros países poderosos tomen ventaja de sus recursos naturales y sus industrias nativas. Y eso lo podemos ver, por ejemplo, en México y lo que está sucediendo, lo que ya sucedió con el petróleo, porque ya nada de eso le pertenece al país. Tristemente, en Centroamérica con la industria bananera, cafetera, Ya todos sabemos el ejemplo del United Fruit Company y lo que hicieron hace décadas. Bueno, todo esto es muy relevante porque si no hubieran sucedido estas cosas, si no sucediera esto hoy en día, no hubiese necesidad para que nuestra gente migrara a este país. ¿Quién no desearía estar en su tierra natal y disfrutar de todo lo que ofrece? Son países tan bellos y tan lindos, pero por las pólizas extranjeras, nuestros países nunca han prosperado. Y eso es la causa de la crisis migratoria que ha sucedido las últimas 5 décadas. En fin, es una historia que nunca cambia, sigue siendo la misma. Los actores principales cambian de nombre, pero la agenda sigue en marcha. Aún sacándole los trapos sucios al aire, esta gente es tan audaz que enfrente de nuestros ojos, bajo de nuestras narices, se burlan ocultando y haciendo excusa tras excusa por la cual no quieren sacar a la luz los expedientes y pruebas de sus barbaridades, desgracias y crímenes. Pero aún así hay gente que sigue ciega apoyando a partidos políticos y a hombres a los cuales les importa un comino esta gente que hasta su vida daría por ellos. A este sistema no le importa quién tú eres. ¿Alguien recuerda todavía a Charlie Kirk? Inmediatamente después de lo sucedido con Charlie Kirk, todo mundo temía que hasta se iba a armar una guerra civil en este país. Era tanta la indignación en esos días que en realidad muchos pensábamos que se iba a ir esto a un nivel que jamás habíamos imaginado. Pero no, todo sigue igual. Hace unos meses nada más de lo acontecido, todo sigue en marcha. Fue simplemente una breve incomodidad, pero el sistema rápidamente lo absorbió y hoy todo sigue igual. Y aún hay gente con mucha influencia que está pidiendo justicia, que ha sacado evidencias a la luz de que esto no fue como lo están describiendo la narrativa oficial del FBI. Pero eso no cambia nada. Simplemente hace más bulla por acá para silenciar esos argumentos. Y no podemos dejar de mencionar lo del famoso caso Jeffrey Epstein. Ya todos sabemos lo que ha salido a la luz, los enormes archivos, las evidencias que tenemos en contra no solamente de Donald Trump, pero de la familia Clinton, de Bill y Hillary. Ellos también fueron a la isla. Ellos también eran cómplices de este hombre. Para que se den cuenta que no es la derecha ni la izquierda. No importa de cuál lado se paren ustedes, esa gente que nos lidera, los que elegimos, entre comillas, son parte del mismo equipo. Nosotros no les interesamos a ellos. Una vez más, repito, ellos son actores y portavoces cumpliendo con su papel. Ellos son solamente fieles a sus gobernadores. Y todo eso seguirá en marcha. Yo no soy tan imprudente de pensar que mi voz sencilla cambie la opinión de la gente en general, pero si a uno o dos de ustedes les abre un poquito más los ojos o les abre la mente a considerar una perspectiva diferente para que paren de perder tanto tiempo alegando sobre cosas insignificantes. Claro, estamos para debatir y sacar a la luz las barbaridades que hacen estas personas, para intentar, aunque sea, ponerle un poquito de freno a lo que está sucediendo. Pero no, yo no creo que esto va a parar. Esto ya va para la larga. Y es algo inevitable, creo yo. Pero no quiero ser pesimista tampoco.
0: Pero sí les advierto que mantengan los ojos abiertos. No se dejen malinformar. No sean engañados por lo que está a punto de suceder. Esto es una llamada a atención a todos los que estén dispuestos a levantarse y hacer lo posible para resistir a lo que está por venir y lo que está sucediendo hoy en día. Así que aquí estaremos, si Dios quiere, la próxima semana a la misma hora, 9:30, hora Pacífico, aquí en KPFK. 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Difundan esto a sus seres queridos. Compartan este mensaje y sean ustedes también parte de la resistencia. Se despide su servidor, Pablo López. Hasta la próxima.

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1: Ahí está listo ya su muro, Mr. Trump. ¿Así? ¿O más grande, cabrón?

Buen día tenga usted que amablemente sintoniza Radio Pacífica KPFK 90.7 a Los Ángeles. Bienvenido. Agradeciendo a cada una de las muchas personas que contribuyeron en esta ocasión de manera entusiasta a la realización de este programa, especialmente a Jesús Cruz en producción, le saluda Antonia Lira. Queremos decirle que hoy es un día especial para nosotros por dos razones. Primera, el trabajador latino es base de la economía de este país. Merece la tranquilidad de no saberse perseguido por la ley sin razón. Su situación legal requiere una reforma migratoria. La reforma sigue pendiente, tal vez esperando por más acción de nuestra parte para conseguirla. De cualquier manera, queremos mantener viva la memoria histórica porque es importante tener presente que trabajando unidos podemos generar los cambios que queremos y necesitamos. Pero tiene que ser producto de la organización. Por ejemplo, la Revolución Mexicana no surgió de la nada como algo espontáneo, sino por la organización de muchas personas que estaban hartas del sojuzgamiento, de la vida de esclavitud, de la dominación extremadamente violenta de que eran objeto los mexicanos bajo el porfiriato. Uno de los principales organizadores de la liberación era Ricardo Flores Magón, precursor e ideólogo de ese movimiento formidable. Y esa es la segunda razón por la cual este día es especial, porque vamos a presentar a usted una obra teatral radial de su autoría. La obra está elaborada en un lenguaje muy sencillo, pues aunque él era periodista, abogado, dramaturgo, quiso hacer su obra de la manera más simple para que fuera comprendida fácilmente por el pueblo, que en ese tiempo de una población de alrededor de 13 millones de personas, desgraciadamente la mayoría era iletrado.

0: Antes de ir a la obra de teatro, voy a pedir a Matea Lara que nos hable solo un poco más de Ricardo Flores Magón, porque su obra es muy extensa. Imagínese usted una lucha que ni el gobierno mexicano ni el de Estados Unidos pudieron parar en 31 años. Escuchemos a Matea.
1: Él era oaxaqueño, nacido en 1873 en el Ojotitlán y fallecido en 1922 en una prisión en Kansas. Su figura ha quedado como la de uno de los luchadores más íntegros y consecuentes con la causa de los trabajadores durante ese tiempo de la Revolución. Infatigable e insobornable, su pensamiento y su lucha inspiraron muchas de las conquistas obreras y algunos derechos que quedaron plasmados en la Constitución Mexicana de 1917. La primera de las incontables veces que fue detenido por el gobierno fue en 1892, a la edad de 18 años, durante una protesta estudiantil contra la dictadura de Porfirio Díaz. Tras colaborar en el diario El Demócrata, fundó con su hermano Jesús el periódico Regeneración en agosto de 1900, desde cuyas páginas se fustigó permanentemente al porfiriato. Después continuó abriendo periódicos cada vez que se los cerraba Díaz. Amenazado de muerte por el gobierno, tuvo que exiliarse en 1904 a este país, a Estados Unidos. En San Luis, Missouri, fundó en 1906 el Partido Liberal Mexicano de ideología socialista. Exigió la jornada de 8 horas, el descanso dominical y el reparto de tierras a los campesinos, con lo que sus ideas repercutieron sobre el movimiento obrero mexicano.

0: intereses económicos de los Estados Unidos, por lo que la cacería contra Flores Magón se intensificó. Tras el estallido de 1910 de la revolución que obligaría a renunciar a Díaz, llegaron a tomar las ciudades de Mexicali y Tijuana e intentaron sin éxito fundar una república socialista. Carentes de ayuda, fueron derrotados por las tropas gubernamentales y tuvieron que volver a Estados Unidos convencidos de que los gobiernos eran los culpables de la situación de opresión que padecía la clase obrera. El presidente Francisco I. Madero buscó la ayuda de Flores Magón, pero este se negó a colaborar con la revolución burguesa que Madero dirigía. En cambio, estuvo en contacto con Emiliano Zapata, quien retomó el lema de batalla de Flores Magón: Tierra y Libertad. En 1918, Flores Magón redactó un manifiesto dirigido a los anarquistas de todo el mundo, hecho por el que fue condenado a 20 años de prisión por las autoridades estadounidenses.
1: Casi todo el mundo dice que es una utopía, ¿no? Es la única cosa que podría salvar el mundo, la anarquía. Es lo más bonito que hay. Cada cual trabajar todo el mundo, ni amos ni patrones. Y cada cual hacer lo que tiene en su cabeza. Es que todo el mundo tiene algo adentro.
0: Tras sufrir un régimen carcelario cruel y despiadado, Flores Magón murió muy enfermo y casi ciego el 20 de noviembre de 1922 en la penitenciaría de Leavenworth, en Kansas.

0: es importante recordar la obra de Ricardo Flores Magón ahora. Bien, la situación de barbarie que imponía el capitalismo en aquella época era muy parecida a la que se vive actualmente en términos justamente de eso, de barbarie, de terror impuesto para amedrentar al pueblo que defiende sus tierras, sus recursos naturales, indispensables para la sobrevivencia. En esa época, Porfirio Díaz había concesionado el petróleo a Estados Unidos e Inglaterra sin ningún beneficio para los mexicanos. El pueblo estaba sufriendo una increíble represión gubernamental. Y no olvidemos el robo descarado de la tierra por los hacendados, los campos de concentración en los estados de Yucatán y Oaxaca, en donde morían los trabajadores que eran llevados ahí contra su voluntad a los pocos meses de su llegada, pues a consecuencia principalmente de la sobreexplotación física y de la falta de suficiente alimento, pues atención a su salud ni hablar. Decían los patrones que si un peón enfermaba, les convenía más comprar otro, fresco, por 10 pesos, que darle atención médica para que no muriera. En el norte, en Sonora, continuaba la guerra de exterminio contra los yaquis, que había comenzado para despojarlos de sus valiosas tierras ricas en plata desde cientos de años atrás, desde la llegada de los españoles. En el sur, la guerra de castas contra los mayas, iniciada en 1847, que costó miles y miles de vidas humanas también, continuaba. Esta terminaría hasta 1901, con la derrota de la resistencia maya. Era en ese ambiente donde el capitalismo, tanto extranjero como nacional, con mucho poder acumulado, negaba todo derecho a los mexicanos indígenas, descendientes de los pobladores originales, en su propia tierra.
1: Solo podemos izar estos días.

0: En medio del verde y espeso bosque se divisa un camino que lleva del pequeño poblado hacia un extensísimo sembradío de maíz al que no se le ve final. A un lado en el camino se ve al rico hacendado don Julián bajar de un precioso caballo, llevarlo de la rienda a donde no pueda ser visto y volver al camino para quedar en actitud de espera, consultando su reloj de oro.
1: Esta vez no se me escapa la muchacha. No faltaba más que un hombre como yo, poderoso, dueño de 1,000 kilómetros cuadrados de terreno y con gran influencia ante el presidente, se deje babosear de una pelada como la tal Marta. No debe tardar en pasar por aquí. Faltan 10 minutos para las 11 y es la hora en que le lleva la comida a ese imbécil de Juan. Y la comida que devoran estos marranos no la comerían ni mis perros. Pero eso es lo que merece esta gente. Bonito sería que comiera lo que comen sus amos. En cuanto a la muchacha, es bonita. No tiene más de 3 meses de casada con Juan. Yo sé que se quieren bien, pero soy el amo y tengo derecho a ella. Aquí viene Marta. No conviene que me vea todavía. Tengo que ocultarme detrás del árbol.
0: Marta, llevando una canasta al brazo, va en medio del camino aproximándose a donde se encuentra oculto don Julián.
2: Pobre Juan, tanto que trabaja y no le llevo más que frijoles. Se me parte el corazón ante tanta injusticia y en mi pecho siento no sé qué sorda cólera. Soy una ignorante, pero para mí es injusto que el que trabaja viva en la miseria, mientras los que no hacen nada útil viven gozando toda clase de comodidades.
0: Baja la canasta, hinca una rodilla y se pone a arreglar la servilleta que estaba a punto de caer. Aprovecha para descansar un poco bajo la sombra.
2: Yo nada sé, pero pienso que no es justo que los que labran la tierra, siembran el grano y levantan la cosecha, tengan menos que comer que los que viven en continua fiesta sin hacer nada útil. Pobre Juan, no solamente te deslomas y te sacrificas en el trabajo para que tus amos vivan en la holganza, sino que no satisfechos con la explotación de que te hacen víctima, tratan de arrebatarte la única dicha que tienes, tu único tesoro, que es mi cariño. Tú no sabes que don Julián me persigue sin descanso. ¡Infames ricos! No se conforman con chuparnos la sangre. No están satisfechos con destruir nuestra salud con sus trabajos de presidio. Quieren también nuestro corazón. ¡Infames! ¡Infames!
0: En ese momento, don Julián sale de su escondite y se aproxima a Marta.
1: Buenos días, Marta.
0: Marta ni siquiera vuelve el rostro hacia él.
2: Buenos días.
1: Qué linda estás. Quieta. ¿Por qué rechazas mi cariño?
2: Porque amo a Juan.
1: Juan es un pelado, mientras que yo soy rico.
2: Por eso amo a Juan, y a usted le detesto. ¡Retírese!
1: Vamos, calma, que no sabes lo que haces. Entérate, cientos de mujeres se sentirían felices con tan solo que les dirigiera la palabra. Yo soy tan poderoso que puedo obligarte a que me entregues tu corazón. No me rechaces, porque el amor que hoy me niegas con tanto orgullo, tendrás que venir a ofrecérmelo mañana de rodillas, y yo lo rechazaré entonces con la punta de mi bota.
2: Imposible. Eso nunca. Primero muerta que humillada. Retírese usted.
1: ¿No te das cuenta de mi poder? Pues bien, sábelo. Yo puedo hacer que arresten a Juan. Yo tengo influencia con el gobierno. Y tu marido puede ser reclutado como soldado. Con una palabra mía, el jefe político puede entregarlo a la acordada para que se le mate como a un perro.
2: No lo hará usted. No lo hará. ¿Qué delito ha cometido Juan para merecer el ser tratado de esa manera?
1: Yo soy aquí el amo y puedo hacer lo que me plazca.
2: Nos quejaremos al gobierno.
1: ¡Los ricos somos el gobierno!
2: Retírese.
1: Yo necesito tu amor, como el sediento necesita agua, como los pulmones necesitan aire. Decídete, o mía o de nadie. Decídete antes de que sea demasiado tarde. Recuerda lo que te he dicho. Yo puedo mandar a arrestar a Juan, Puedo mandarlo a servir al ejército. Puedo entregarlo a la acordada para que se le mate como un perro.
2: ¡Déjenos en paz! ¡Qué mal ha hecho Juan a nadie!
1: No ha hecho mal a nadie. Él es un buen trabajador, cumplido, laborioso, honrado. Pero yo soy la fuerza y puedo disponer de su porvenir, de su tranquilidad, de su vida. Así, pues, decídete en el acto.
0: Marta corre gritando y desaparece por el bosque mientras don Juan le lanza amenazas.
2: ¡Nunca! ¡Óigame bien! ¡Nunca!
1: Está bien. Dentro de un ratito sabrás cuán poderoso soy.

0: En el campo de labranza se ve a un hombre trabajando. Metido hasta la cintura en una zanja, remueve empeñosamente la tierra del fondo con una pala y la va acumulando en uno de los bordes. Se limpia el sudor del rostro y dirige una mirada hacia el horizonte.
1: Ya es cerca de mediodía y Marta no ha llegado con la comida. ¿Qué habrá sucedido? Ella nunca falta a las 11 y ya pronto darán las 12. Las 12 y Marta no llega. Esa tardanza me llena de inquietud. Tan buena que es mi Marta. Ella es mi dicha. Ella es mi consuelo. ¿Pero qué sucederá? ¿Que no viene? Será mejor que me dé prisa. El patrón quiere que este trabajo quede concluido este día y para hacerlo se necesitan 3 días. Pero hay que terminarlo hoy, porque el amo me multaría si no lo acabase. Estoy tan cansado. Qué gran desgracia ser pobre. Aquí viene Marta. Pero qué extraña me parece.
0: Enderezando el cuerpo, Juan se oprime los riñones con una mano y sale de la zanja con dificultad, preocupado. Marta trae el pelo en desorden de tanto correr y se echa en brazos de su Juan, sollozando.
2: ¡Juan! ¡Mi Juan! ¿Te hice esperar mucho?
1: ¿Qué ocurre? ¿Por qué lloras? ¿No somos felices con nuestro amor, a pesar de nuestra miseria? Ven, siéntate aquí. Cálmate y cuéntame lo que haya ocurrido. Nunca te había visto llorar.
2: Somos desgraciados.
1: Sí, somos pobres. No contamos con bienes de fortuna. Vivimos al día, pero nuestros corazones son dichosos. Nuestro amor es un tesoro y nosotros somos los dueños de él. ¿Quién podría arrebatarnos esa dicha?
2: El amo.
1: ¿El amo? El amo podrá dejarme en los puros huesos en el trabajo, dándome tareas de presidiario a cambio de unos cuantos centavos, como lo está haciendo, como lo ha hecho siempre, como lo hizo con mi padre y con el padre de mi padre. Pero, ¿cómo podría robarse nuestra dicha de amarnos? En tanto que tú me ames, mientras tú me quieras, ¿qué puede hacer el amo?
2: Mi pobre Juan, el amo quiere que yo sea suya. Él me lo ha dicho muchas veces. Me lo acaba de decir y me ha amenazado con aprenderte y mandarte al cuartel o aplicarte la ley fuga si no le hago entrega de mi cuerpo. Huyamos, Juan. Huyamos de la hacienda.
1: ¿Huir? ¿A dónde? ¿A otra hacienda? ¿A la ciudad? ¿A dónde iríamos que el amo no supiese?
2: Imploraremos a un juez para que nos haga justicia. La ley nos ampara.
1: La ley. Mira, mi Marta, la ley es una cosa que no beneficia al pobre. En nombre de la ley se nos cobran las contribuciones. En nombre de la ley se obliga al pobre a prestar servicios gratuitos a la autoridad. En nombre de la ley se arranca al pobre del seno de su familia para hacerlo soldado. Y si la familia abandonada de ese modo roba o se prostituye para no perecer de hambre, en nombre de la ley se le castiga. La ley ha sido hecha por los ricos para proteger a los ricos.
2: Aquí viene el señor cura. Él nos salvará.
3: El señor esté con ustedes, hijos míos. Pero qué calor hace.
1: Buenas tardes, señor cura.
2: Sálvenos, señor cura.
3: ¿Que os salve? ¿Qué ocurre? Decídmelo. Y con la ayuda de Dios Todopoderoso, yo os salvaré. Levantaos, hijos míos.
2: Somos muy desgraciados.
3: Sí, sois pobres, pero la pobreza es una virtud. Con ella abriréis las puertas del cielo.
2: No es de la pobreza de lo que nos quejamos, sino de la injusticia.
3: Bienaventurados los que tienen hambre y sed de justicia, que de ellos será el reino de los cielos.
2: El amo quiere obligarme a que le ame y me amenaza con mandar a Juan a la cárcel o entregarlo a la cordada para que lo maten si no me rindo a sus caprichos.
3: Pero, hijos míos, ¿qué es lo que tenéis? ¿Cómo os atrevéis a ofender a Dios nuestro Señor con semejantes calumnias?
2: No mentimos, decimos la verdad.
3: Moriréis en pecado mortal si insistís en vuestra calumnia. Don Julián es un hombre honrado y muy, muy piadoso. Él ha hecho más por la iglesia en mi parroquia que ningún otro hombre. Él se confiesa, comulga y oye la Santa Misa todos los días. Y es un hombre que cuando muera, morirá en olor de santidad.
2: Lo que decimos a usted es la verdad.
3: Lo que pasa es que vosotros no vivís en el temor de Dios. ¿Algún crimen habrá cometido Juan cuando el amo trata de entregarlo a la ley?
2: No hemos cometido ningún crimen.
3: Eso es lo que vosotros decís, pero vuestra vida irregular me hace sospechar que algún crimen habréis cometido. Apuesto a que ni siquiera estáis casados por la ley. Todos vosotros hacéis lo mismo.
4: Señor cura, nosotros somos unos rústicos que lo ignoramos todo, pero creemos que para que un hombre y una mujer vivan tranquilos, amándose y ayudándose en la vida, no necesitan dar cuenta a nadie de su unión. Es lo mismo que cuando se hace uno de un amigo. A nadie se da cuenta de ello, ni a la autoridad, ni a la iglesia.
3: ¡Calla, blasfemo! Que estás ofendiendo a Dios con tus palabras. Así es toda esta gente. Se unen sin dar cuenta ni a la autoridad, ni a la iglesia, ni a Dios, ni al diablo. Estáis excomulgados, ¿eh? Si supieran los pobres diablos que yo no creo lo que digo. Dios, justamente ofendido por vuestras culpas, os castigará aquí en la tierra, mientras llega el día de castigaros después de la muerte con las llamas del infierno. Si no les meto miedo, son capaces de matar a don Julián y tal vez hasta a mí. Dios quiere probaros. Quiere daros una oportunidad para que demostréis que le teméis y que acatáis su soberana voluntad. Tengo que defender a don Julián al principio de autoridad para que esta gentuza no se rebele. Debéis sufrir con paciencia todos los dolores de esta vida. Debéis resignaros a todos los sacrificios, que es Dios quien ordena sufrir para premiar en el más allá. Todos nuestros sufrimientos aquí abajo serán recompensados allá arriba por Dios misericordioso. Todo lo que os pase en la tierra es porque Dios lo ha ordenado allá, en el cielo. Así pues, sufrid en silencio y rogad a Dios que salve vuestras almas.
4: Perdone usted, señor cura, ¿se salvará el alma de don Julián?
3: ¡Calla, blasfemo! Solo a Dios le toca juzgar a los hombres. Si permitiéramos a esta gente hacer uso de razón, ¿a dónde iríamos a parar, don Julián y yo, me pregunto?
2: ¿Qué significa esa muchedumbre que se aproxima?
4: Son soldados. Veo que también viene don Julián.
2: Juan, vienen a prenderte. ¡Huyamos!
4: ¿Huir? ¿Y a dónde? ¿A dónde puede ir el pobre esclavo que no le alcancen los perros de su amo?
2: ¡Huyamos! ¡Huyamos! ¡Sálvenos, señor cura!
3: Calma, hijos míos. Dejad que se cumpla la voluntad de Dios. Los ricos son los representantes de Dios sobre la tierra y hay que obedecerles, ¿eh? Si no predicase yo estas cosas, el mejor día se levantan los pobres contra los ricos, ¿eh?

0: acerca, se ve claramente a don Julián, que viene al frente de un oficial y un pelotón. Señala a Juan gritando a los soldados. Con la pistola en la mano, el oficial le grita a Juan.
1: ¡Ríndete! ¡No te muevas o mando que se te mate como un perro! ¡Soldados! ¡Amarren a ese hombre!
2: No me perjudiquen. Soy inocente. Soy un hombre honrado que vive de su trabajo. Yo a nadie le he robado nada. Pongo de testigos a todos los peones de la hacienda. Si algo he hecho durante toda mi vida, desde niño, ha sido trabajar. Don Julián sabe bien que siempre he trabajado. Déjeme libre. Mire usted que tengo una esposa que necesita de mi apoyo. ¡Ah! Voy a volverme loco. No me lleven soldados. ¡Déjenme! ¡Déjenme!
1: ¡Eh! ¡Soldados! ¡Oblíguelo a marchar con ustedes al cuartel! ¡No le permitan tirarse a tierra! ¡Hágale marchar a culatazos!
0: Los soldados arremeten contra el cuerpo caído a culatazos y puntapiés. Marta, desesperada, se abraza de Juan y grita.
3: ¡Mátenos a los dos!
1: ¡Se han desmayado! ¡Soldados, traigan una camilla para levantar a esos perros! Solo espero que no se nos haya pasado la mano.
0: Aproximándose a don Julián, el cura le habla al oído un poco divertido.
4: Sea por el amor de Dios. Lo sé todo. Ahora es necesario que el pueblo no se dé cuenta de la verdadera causa de este atentado. Yo he podido notar en el pueblo una inquietud hasta hace poco desconocida, Por todas partes se están insurreccionando las peonadas contra los hacendados. Los habitantes de esta hacienda han sido siempre muy pacíficos, pero de algún tiempo acá he notado signos inequívocos de que algo fermenta en el fondo de las masas trabajadoras. Un periódico infernal, un aborto del diablo con el nombre de Regeneración, ha logrado introducirse a los jacales, burlando la estrecha vigilancia de las autoridades, y la gente está despertando más de lo que es necesario, con perjuicio de la iglesia y del sagrado principio de autoridad. Yo me he esforzado en el púlpito para hacer volver a la gente a su sencilla ignorancia, para que estén conformes con su condición, pero observo que mis palabras no tienen ahora la misma influencia que tenían antes. Un espíritu de rebeldía flota en el aire y rumores de revuelta circulan por doquier. Don Julián, yo presiento que el fin de nuestro imperio sobre la clase desheredada se acerca a pasos de gigante. Un cataclismo social está por sobrevenir. La plebe se encabrita contra sus señores y un nuevo orden social puede resultar de esta inquietud, del descontento que agita a los proletarios.
5: Esa gentuza no se atreverá a atentar contra sus señores.
4: Confiado os mostráis, don Julián. Y eso se debe a que no estáis en contacto con el pueblo. Pero yo, que descubro en el confesionario los más íntimos pensamientos de esa gente, puedo deciros que se acerca una catástrofe formidable. Hasta hace poco, la gente vivía con el temor de Dios, respetando a sus amos y al gobierno, y esperando su recompensa después de la muerte. Ahora, mucho me temo que quieren su recompensa en esta vida, y solo Dios podrá salvar a la sociedad de las iras de este pueblo. Don Julián, necesitamos impresionar a la gente con solemnes ejercicios religiosos. Hay que pintar el infierno con terribles colores para someterlo. Y para todo eso, la iglesia necesita dinero. Dinero.
5: Por dinero no pare, señor cura, que yo se lo daré todo. Todo el dinero que necesite. Pues si al fin y al cabo, todo saldrá de las costillas de esos perros.
4: Entendidos, don Julián.
0: En el interior del jacal de esta familia no se ve más mobiliario que toscos trozos de madera y piedras que sirven de asientos, un metate al lado de un fogón apagado, compuesto de tres piedras sobre las que descansa una olla ahumada. En un rincón pende una cuna a manera de hamaca, formada de un costal, y en la cuna descansa un niño, envuelto en trapos descoloridos. En el otro rincón hay un baúl y sobre este un petate. El niño es mecido por su madre, que jala de la cuna con una cuerda en un rítmico vaivén, mientras Marco, su compañero, lee un libro titulado Filosofía de la Pobreza.
6: No sé qué iremos a hacer. Cada día estamos más pobres y el amo cada día se vuelve más exigente. Hoy me dijo el mayordomo, de parte del amo, que este no permite que mis gallinas se críen en terreno de la hacienda y que tengo que comérmelas o venderlas al corral del amo. Y ya sabes lo que eso significa, que regale a mis animalitos.
7: Pues, ¿qué haremos? El administrador me dijo esta mañana que ya debo a la hacienda 230 pesos, porque los 175 que debía a mi difunto padre, me los han cargado a mí. Si vendemos las gallinas a la hacienda, bien se ve que no obtendremos un solo centavo, pues su precio calculado muy bajo por el amo será abonado a mi deuda.
6: Sí, tiene que terminar.
8: Solo podemos izar estos daños de alto poder y obedientes rebaños.

0: ¿Quién es?
1: ¿Saben lo que ha ocurrido esta tarde? El amo ha mandado a prender a Juan.
2: ¿Qué ha mandado el amo a prender a Juan?
0: Pero si Juan es quizá el hombre más bueno de la comarca.
3: Sí, el amo ha mandado a prender a Juan. El amo pretende hacerse amar de Marta. Marta rechaza los requiebros del amo. El amo ve que el obstáculo es Juan, por quien Marta siente un profundo amor. Y para deshacerse de Juan, ha mandado a prenderle, achacándole el robo de un ovillo. Juan ha sido llevado al cuartel de la ciudad, donde se le hará asentar la plaza de soldado.
0: Ya, esto es más de lo que se puede soportar.
2: Tanta infamia reclama un pronto fin.
3: Amigos míos, hay que hacer algo. No tardarán en llegar algunos vecinos de la hacienda que deseen que tú, Marcos, que sabes escribir con tan buena letra y que has leído tantos libros y tantos periódicos, hagas por ellos un oficio al gobierno, llamándole la atención sobre las injusticias de que somos víctimas, para que ponga el remedio.
2: ¿Un oficial del gobierno?
3: Sí. En él pondrás que nos encontramos todos en la miseria, que necesitamos tierra para sembrar por nuestra cuenta, que se nos libre de las deudas que tenemos con la hacienda.
2: ¡Basta! Yo no me presto a hacer peticiones de esa naturaleza.
0: Muy bien, Marcos. Ya no es tiempo de pedir, sino de tomar.
3: ¡Ya vienen los vecinos!
0: Abramos la puerta.
4: Buenas noches. Venimos a darte una molestia, Marcos. ¿Tú que sabes escribir tan bien? ¿Vas a escribir una solicitud al gobierno para...?
5: Ya sabes lo que le pasó a Juan esta...
6: No olvides decir, Marcos, que necesitamos tierra para cultivarla por nuestra...
5: Así como agua para regar nuestras...
7: ¡Y que se acale la leva, Marcos! ¡Y no se te olvide decir que queremos que se nos perdone las deudas que tenemos con la hacienda!
2: Son unos chiquillos, tan inocentes como unos chiquillos. Para ustedes no ha corrido el tiempo. Piensan y obran como pensaron y obraron sus padres hace 100 años. Como pensaron y obraron sus antepasados hace 500, hace 1000 años. Quieren que el gobierno los libre de la tiranía y los salve de la miseria. ¡Inocentes! ¿Cuándo se ha visto que el gobierno dé pan al hambriento y libertad al esclavo?
8: Nervioso, Marcos va y viene a lo largo del jacal. Los presentes se miran asombrados y se escuchichean palabras al oído. Se detiene y prosigue.
2: No necesito decírselos. Los hechos hablan. Todo gobierno es malo para los pobres.
4: Lo que dice Marcos es la verdad.
5: Y... mis padres fueron tan desgraciados como yo, no obstante que vivieron bajo el gobierno y...
6: Pues mis abuelos me decían que en su larga vida nunca vieron que el gobierno protegiera al pobre y...
5: Pues la verdad es que no me acuerdo haber visto alguna vez que el gobierno haya protegido al débil.
7: Ni... mi padre murió en el presidio, mi hermano en el cuartel.
2: ¿Y con toda esa experiencia esperan todavía justicia del gobierno? ¡Abran los ojos! Lo que necesitamos los pobres es hacernos justicia con nuestras propias manos. Debemos rebelarnos. ¿Tienen miedo? Pues bien, agachen las orejas y permanezcan encorvados bajo el peso de su vergüenza. Si no se duelen de ustedes mismos, al menos no agreguen una ignominia nueva a la que ya tienen encima. ¿Qué afrenta sería pedir justicia a sus verdugos cuando la dignidad nos grita que debemos arrancarla por la fuerza de las manos de nuestros opresores? ¡Déjenme en paz! ¡Márchense! Siento que la tierra se estremece de indignación bajo sus pisadas de rebaño.
8: Todos permanecen en sus respectivos sitios. Los más se rascan la cabeza, consternados.
2: ¡Márchense! Vuelvan al surco a empaparlo con su sudor para que sus tiranos se aprovechen de las cosechas. Vayan a recibir, como premio a su mansedumbre, la violación de sus hijas por los amos. Y el cuartel, la ley fuga o el presidio para ustedes. Eso es lo que se merece el que no se levanta airado a cerrarle el paso al crimen. ¿Piden? Pues bien. Acepten entonces lo que les den, la esclavitud, la deshonra y la muerte.
3: No tenemos miedo, Marcos. ¿No es la muerte mil veces más dulce que los tormentos que sufrimos los pobres? No tenemos miedo a morir, pero ¿Qué ganamos con rebelarnos? Si supiéramos que con rebelarnos nuestros hijos tendrían asegurado el pan y afianzada su libertad, no vacilaríamos en hacerlo. Pero no sucede así. Hemos tenido muchas revoluciones. ¿Y qué es lo que siempre ha sucedido? Cae un mal gobierno para establecerse otro tan malo como el que cayó. El pobre siempre queda pobre.
2: El pobre queda siempre pobre, porque al levantarse en armas, espera que un nuevo gobierno haga su felicidad. El gobierno no librará nunca de la miseria al pobre, porque no es esa su misión. La misión del gobierno, de cualquier gobierno, de todo gobierno, es proteger los intereses de los ricos. Intereses que solamente pueden prosperar mediante el sacrificio del pobre. Si el pobre trabajara solamente para sí mismo y para su familia, ¿qué comería el rico? ¿De dónde sacaría entonces el poderoso el lujo que ostenta? Para que el rico goce, es preciso que el pobre sufra. Así pues, lo que se necesita es que ya no haya ricos, que todos seamos iguales. Y para conseguir eso, no hay más que un medio: arrebatar de las manos de los ricos la tierra, las casas, las máquinas, todo lo que existe, y hacer de todo ello la propiedad de todos. De esa manera ya no necesitaremos alquilar nuestros brazos a ningún amo. Y todo lo que produzcamos, los trabajadores, será para los trabajadores. Y el bienestar de que disfrutan los ricos ahora, será disfrutado por todos los pobres.
0: Eso ha sido nuestra falta, que nos hemos levantado en armas solo para derribar un gobierno y poner otro en su lugar, en vez de levantarnos para arrebatar la riqueza de las manos de los ricos.
8: Llaman a la puerta. Todos se miran asombrados.
2: ¿Quién es?
9: Buenas noches, hijos míos. Estos condenados de Rosa y Marcos son unos herejes. Levantaos, hijos míos, y que Dios os bendiga. ¿Os divertís? ¿Celebráis alguna fiesta? ¿Cómo justificaré mi presencia en este lugar y a esta hora? Voy a decir una mentirilla cualquiera a estos brutos. Pasaba camino del curato cuando me sorprendió ver una luz a través de las rendijas de la puerta. ¿Algún enfermo?, me dije, y me atreví a llamar a la puerta. Es tan dulce consolar al que sufre.
2: No se celebra aquí ninguna fiesta, ni nadie se encuentra enfermo. En cuanto a los que sufren, somos todos nosotros.
9: Bienaventurados los que sufren en la tierra, que de ellos será el reino de los cielos.
0: ¿Y los que son felices en la tierra pueden entrar también al reino de los cielos?
9: Oh, naturalmente, hija mía, naturalmente. Si son buenos cristianos, sí. Nadie puede juzgar las obras de Dios. Carambas, ¿cómo han despertado esta gentuza? Mira, hija, la sabiduría divina quiere que haya pobres y ricos, para probar quiénes son los buenos que soportan con mansedumbre su pobreza y merecen por lo mismo entrar al reino de los cielos, y quiénes son los díscolos, para quienes existen las llamas del infierno. Hay que atemorizar a la plebe, pintándole infiernos y demonios, porque de lo contrario, pobres de los ricos y pobres de nosotros los representantes de Dios, tendríamos que trabajar para comer. ¿A qué se debe esta reunión, hijos míos?
3: Señor cura, hemos venido a pedirle a Marcos que nos escriba una solicitud para el gobierno pidiéndole justicia.
0: Di la verdad, Ramón. Le han aprendido porque Marta es bonita y él es un estorbo para que el amo la haga suya.
2: La misma historia de siempre. Hemos de sudar para el amo y hemos de tener mujer para el amo, caray.
9: ¿Pero es posible eso?
4: ¿No recuerda usted, señor cura, que a Melquiades el vaquero lo mató la cordada porque se opuso a que el amo le deshonrara a la hija?
5: ¿Y quién ha olvidado que Santiago, el carrero, se pudre en la cárcel tan solo porque hizo ver al amo que la manta que nos vende en la tienda de Raya, además de ser mala, es cara?
6: Pero sin ir muy lejos, ¿qué tantos días hace que Gregorio, el guadañero, fue enviado de recluta al cuartel? Tan solo porque no faltó quien le diera aviso al amo de que él andaba diciendo que se nos hace trabajar como caballos y se nos da de comer como perros.
5: ¡Queremos justicia!
7: ¡Queremos tierra para trabajar por nuestra cuenta!
9: Tierra para trabajar por cuenta de ellos. Y entonces, ¿quién trabajará para el amo, para el gobierno y para mí? Hijos míos, Dios grande y misericordioso os puso en la tierra para ver si erais fuertes para soportar todas las miserias de este valle de lágrimas y llevaros después a su seno. Mientras más sufrís aquí, más probabilidades tendréis de subir al cielo. Ganas me dan de reír con tanta mentira. Si supieran estos idiotas que no hay cielo, hablan de querer gozar aquí y entonces los arruinados seríamos los que no sabemos trabajar. No ambicionéis los bienes de esta tierra. El amo, los ricos todos, son los administradores de la riqueza en beneficio vuestro. ¿Qué haríais sin los ricos? ¿Quién os pagaría vuestros salarios? Os morirían de hambre.
10: Se morirían de hambre. Solamente los que no quisieran trabajar.
9: Estás excomulgado. El infierno te espera. Este hay que hacerlo desaparecer pronto.
10: ¿El infierno? ¿Habrá un infierno peor que el que sufre el pobre? Si hubiera un infierno, estaría repleto no de miserables como yo, sino de bribones como tú, que atan con el miedo la mano del pobre para que no levante la mano contra sus verdugos.
9: Dios me dice que tenga yo piedad para los pecadores. Así es que yo te perdono, Marcos. Perdonarlo. Un demonio, ya verá lo que se le espera. Hijos míos, ya es muy tarde y tengo que retirarme a mi lecho. Ave María Purísima. No había consultado mi reloj. Son las 10 de la noche. En 5 minutos me pongo al habla con el oficial del destacamento. A ver si no se hablan del tal Marcos. Quedad con Dios, hijos míos. Buenas noches. Ay, la gente ya no le teme a Dios. El reinado de la injusticia está por desplomarse.
0: Mi Marcos, qué orgullosa estoy de ti.
10: ¡Mueran los ricos! ¡A las armas, hermanos! ¡A tomar lo que nos pertenece! ¡Viva la revolución social!
8: Desde afuera, dando golpes con el pomo de la espada, se escucha una voz de trueno.
5: ¡Abran esta puerta en nombre de la justicia!
10: ¡El cura nos ha denunciado!
5: ¡Abran en nombre de la justicia! ¡O echo abajo la puerta! ¡Soldados! ¡Echen la puerta abajo, culetazos!
8: La puerta cae y entran precipitadamente el oficial y unos 50 soldados apuntando con sus fusiles.
5: ¡Mueran los bandidos! ¡Viva el supremo gobierno!
8: Se adelanta hacia Marcos y poniéndole la punta de la espada en el pecho le grita.
5: ¡Ríndete! ¡No te muevas o mando que se te mate como un perro! ¡Soldados! ¡Amarren a ese hombre! ¡Ríndete, pelado!
8: Marcos aparta rápidamente la espada de su pecho, al mismo tiempo que saca un puñal que lleva oculto debajo de la camisa y asesta una puñalada al oficial en medio del corazón.
10: ¡Toma!
8: El oficial cae muerto a sus pies. Los soldados, asombrados, bajan las armas.
10: ¿En nombre de la ley venías a prenderme? Pues bien, en nombre de la justicia me defiendo, cabrón.
8: Se dirige a los soldados con tono solemne.
10: He matado a su verdugo. ¿Se atreverán a detener a su hermano de clase? Ustedes, soldados, son pobres como nosotros. Y al apoyar con sus fusiles al gobierno, apoyan al que nos hace desgraciados a nosotros y a ustedes mismos. Sus familias están en la miseria. Sufren hambre, desnudez y opresión. Y ustedes con sus fusiles sostienen a los que causan el sufrimiento de los suyos, de la carne de su carne y sangre de su sangre. El soldado es el verdugo de sus propios padres, hermanos e hijos. Acuérdense que son hombres. Únanse a nosotros para derribar la opresión de la maldita trilogía que hace desgraciado al ser humano, el burgués, el clérigo y el gobernante. Compañeros, no hay que perder el tiempo. La hora de la libertad de los esclavos ha sonado. Que cada quien llame de puerta en puerta, anunciando la buena nueva para que se nos unan todos los que tengan corazón. Y enseguida, a rescatar a Juan y a Marta y a tomar por último posesión de la hacienda para el beneficio de los trabajadores. ¡Adelante!
8: Se dirige a la puerta y sale acompañado de Rosa, que ha tomado al niño de la cuna.
11: ¡Viva la revolución! ¡Viva! ¡Mueren los ricos! ¡Muere el clero! ¡Muere el mal gobierno!

Participaron en esta producción Matea Lara, José Agustín, Jesús Cruz, Rodrigo Argueta, Sabina Lira, Roberto García, Sabino Martínez, Meli Hernández, Joaquín Zárate, Margarita Meneses y Miguel Zapata. A quienes agradecemos muchísimo su valiosa contribución para el logro de esta obra. Muy especialmente al compañero Rodrigo por todo el trabajo y apoyo que siempre brinda. Llegamos así al final de este programa especial, pero le pedimos que continúe con KPFK 90.7 Los Ángeles, pues viene más programación bien interesante en español. Gracias, buenas noches.

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0: Hola, muy buenas noches. Yo soy Rubén Tapia. Reciba la más cordial de las bienvenidas a este segmento pregrabado de media hora de noticias que produce la cadena Radio Bilingüe para KPFK. 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Para la edición de hoy, miércoles 14 de octubre, escuchará a un panel de 4 promotores del voto en el sur de California que nos compartirán sobre la urgencia de votar temprano, pero antes.
1: Esta es la edición semanaria de Noticiero Latino. Les saluda Chelis López con los temas de la semana. El interés por movilizar el voto latino aumenta. ¿Una latina podría ser la próxima gobernadora de Texas? Encuentro multicultural en Fresno siembra esperanza. En la recta final rumbo a las elecciones del 3 de noviembre, el presidente Donald Trump y los republicanos lanzaron un esfuerzo inédito para cortejar a los votantes latinos, desencantados por el alto costo de la vida y la violencia de la política migratoria. Por su parte, activistas y promotores del voto organizan campañas nacionales para motivar el voto anticipado. Con los detalles desde la ciudad de Washington, José López Zamorano.
2: Hello to the great state of Texas, thank you.
3: Desde el corazón de Texas, en San Antonio, en el epicentro de la disputa por el control del Congreso, el presidente Trump cortejó el voto de los latinos del estado preocupados por la migración. Hace 2 años encontramos la peor frontera en Estados Unidos y hoy tenemos la mejor frontera, la frontera más segura en la historia. Nunca tuvimos algo igual. En apoyo al polémico procurador tejano Ken Paxton, que se encuentra en desventaja frente al demócrata James Talarico a unas 3 semanas de las elecciones, Trump cedió el templete a residentes latinos, críticos de las políticas migratorias de la era Biden.
4: Howdy, my fellow Texans.
3: La más aplaudida fue María de la Vega, madre de un agente de la patrulla fronteriza. Su hijo Javier, Harvey Vega, fue asesinado en 2014 durante un intento de robo por migrantes.
5: It's the midterms, and your vote is needed to stop the nonsense at the border.
3: Son las elecciones intermedias y se necesita su voto para detener la locura en la frontera. Los demócratas no cumplen las leyes de inmigración, eligen ignorarlas. Pero el guiño de Trump hacia una comunidad que le dio un apoyo sin precedentes en 2024 y que ahora le está dando la espalda, le ha traído problemas, como cuando sugirió en Nebraska que los iraníes podrían destruir San Diego o Los Ángeles.
6: They can take out a city. Let them take out Los Angeles. Let them take out San Diego.
3: Pueden destruir una ciudad. Que destruyan Los Ángeles, que destruyan San Diego. Es un precio muy pequeño que pagar. Sus palabras detonaron críticas inmediatas de figuras políticas de California, incluido el gobernador demócrata Gavin Newsom.
7: This is not only madness, this is dangerous.
3: Esto no es solo una locura, es peligroso y desquiciado. Y la pregunta es, ¿dónde está el Congreso? Mike Johnson, Marco Rubio, el gran J.D. Vance, ¿dónde está su indignación? Una serie de encuestas reveladas a 3 semanas de las elecciones confirman que el alto costo de la vida es la preocupación número 1 de todos los votantes, aunque para algunos hispanos el tema de la migración ocupa un lugar especial. Para convertir ese ánimo en votos, organizaciones como Poder Latinx registraron primero a miles de votantes y ahora están organizando el Día del Voto Temprano el 24 de octubre, con festivales familiares y otras actividades para celebrar la fiesta democrática y alentar a los latinos a votar. Cristian Ávila, quien es parte de la iniciativa y coordina las acciones del grupo en el estado de Arizona, percibe que muchos votantes latinos muestran una mayor intención de votar que en otros ciclos electorales, debido a su descontento con la situación actual.
8: Absolutamente sí. La gente ahorita ya está lista para tomar acción. Y lo que nos dicen siempre es de que el costo de vida es demasiado alto. Y la manera que se quieren arreglar esto es saliendo a votar.
3: Su mensaje a los votantes es directo.
8: Ejercen su voto. Sí tenemos una responsabilidad bastante grande, como nosotros latinos, siendo uno de los bloques electorales más grandes que hay en el país.
3: A raíz de las encuestas que confirman que los republicanos podrían sufrir un descalabro mayor en las elecciones y que los demócratas frenarían la agenda presidencial si gana el Congreso, Trump está visitando una ciudad diaria desde el inicio del mes hasta el día de las elecciones del 3 de noviembre. Para la edición semanaria del Noticiero Latino, desde Washington, José López Zamorano.
1: Gina Hinojosa busca hacer historia al convertirse en la primera latina en gobernar Texas. La candidata demócrata compite contra el actual gobernador republicano Greg Abbott, quien busca un cuarto mandato.

0: Mis padres no pueden votar, pero aún todo lo que pasa les afecta a ellos y después les afecta pues también a mí.
1: Alondra fue maestra durante 3 años en Austin y le preocupan los cierres de escuelas públicas y su impacto en estudiantes latinos y otras minorías, pero también le entusiasma la posibilidad de que una mujer latina gobierne Texas.
0: Voy por Gina Hinojosa. Yo creo que es un momento de tener a alguien nueva y también, además de eso, ser latina.
1: Su entusiasmo se da en medio de un vuelco importante del electorado latino de Texas que en 2024 se inclinó por Trump. Según una encuesta de Cook Political Report, 6 de cada 10 electores latinos votarían por Hinojosa frente a 3 de cada 10 que votarían por la reelección de Greg Abbott. Pero ¿será entusiasmo por Hinojosa o rechazo a los republicanos? Mike Madrid, estratega republicano y experto en el voto latino, dice que es principalmente lo segundo.
2: Es una abrumadora insatisfacción con Trump y el Partido Republicano.
1: Y el bolsillo parece estar jugando un papel importante. Cristian Valencia es originario de California y vive en Texas desde hace 2 décadas.
3: Para mí, el costo de vida, por eso vine a Texas, para tener una mejor vida para mí, para mi pareja, para mi padre.
1: A estos votantes descontentos busca atraer Hinojosa, originaria de Brownsville, en el Valle de Texas, para conseguir lo que ningún demócrata ha logrado desde hace más de 30 años: ganar una elección estatal.
4: El costo de todo ha subido bastante abajo de Trump y abajo de Abbott. Entonces, la gente está enojados, quieren cambio y por eso tenemos una oportunidad para ganar.
1: Pero además hay latinos molestos por el endurecimiento de las políticas migratorias y las deportaciones. Stanley Mejía es un salvadoreño que vive en Houston desde hace 8 años.
5: Nosotros como latinos hemos tenido algún familiar o algún amigo o alguna persona cercana que ha sucedido la deportación actualmente.
1: Pero está por verse si Hinojosa logra un histórico triunfo. El analista Mike Madrid considera que tiene posibilidades, pero advierte que el voto latino está lejos de ser un bloque uniforme.
2: Gina Hinojosa está en camino a potencialmente ganar la contienda. No hay duda de ello, pero aún existe alrededor de una tercera parte de los votantes hispanos que sigue inclinándose por los republicanos.
1: La oficina del gobernador Greg Abbott declinó darnos una entrevista. El republicano llega a la recta final con 4 veces más el dinero disponible que Hinojosa tiene y con el respaldo del presidente Donald Trump.
6: And now, Texas has the toughest laws on immigration of any state in the United States of America.
1: En su campaña por un cuarto mandato, Abbott señala que Texas tiene las leyes migratorias más severas del país. También propone reducir los costos de vivienda, electricidad, seguros y atención médica, así como los impuestos a la propiedad. Acusa a Hinojosa de querer aumentar los impuestos, algo que ella rechaza. Hinojosa reconoce que el voto latino podría ser decisivo en esta elección.
4: Pero hay que salir, hay que votar para cambio.
1: Gina Hinojosa dice que su candidatura también lleva un mensaje para las niñas latinas de Texas.
4: Que podemos lograr los sueños que tenemos.
1: Para la edición semanaria de Noticiero Latino desde Houston, Mariana Pineda.
7: Para conmemorar el 250 aniversario de la Fundación de Estados Unidos, el Instituto Smithsonian celebra una serie de festivales en varios puntos del país. Uno de ellos fue el Valle de San Joaquín en California, donde la música, la poesía y las tradiciones culturales unieron a múltiples comunidades que pocas veces celebran juntas. María Cortés estuvo presente en el Gran Convivio y nos entrega un reporte desde la sede, un parque en Fresno.
8: Señoras y señores, en este primer convivio del Valle.
9: En un parque céntrico de la ciudad de Fresno se presentaron los Hijos de San Juan, las Damas del Valle y el conjunto Califas. Su música fue parte del primero de los 3 días del Gran Convivio del Valle, un festival parte de 40 eventos en 27 estados y 2 territorios que promovió el Instituto Smithsonian para celebrar 250 años del nacimiento de Estados Unidos. Su objetivo es promover la música, la danza, la poesía, el arte y las tradiciones de las diversas comunidades nativoamericanas de México, Centroamérica, Asia, Europa y Medio Oriente que viven en el Valle de San Joaquín, pero aunque pocas veces comparten un mismo espacio.
10: Cuéntanos esa parte.
9: En uno de los cuatro escenarios se escuchó poesía
10: con la silla abandonada en

0: vida por seres que hemos abandonado.
1: Y sobre la histórica lucha de los chicanos.
2: Yo soy chicano, tengo color. Americano, pero con honor.
3: The first thing in this dance is...
1: En otro de los escenarios dieron clases square y contradanza. También de Armenian line dancing. De Laos, the Lam Bong Dance. Y la danza de los diablos de Oaxaca. Durante los siguientes días, maestros de la música siguieron compartiendo su talento con el público asistente. En uno de los momentos musicales más simbólicos del gran convivio del Valle fue la sesión Jam, donde artistas diversos fusionaron sus talentos a través del mensaje universal de la música.
4: Si quieres saber mi nombre.
1: En otro escenario, se compartieron las tradiciones orales. Se enseñó el arte de la fabricación de cestas nativas, de botas tejanas, una exhibición de autos lowriders y más. Además, los asistentes pudieron consumir desde tacos, pupusas, comida china de Afganistán y otros países, así como aguas frescas, agua de caña del sudeste asiático y más, como esta familia.
5: Vamos a llegar ahorita y lo primero es comer.
1: A Emeteria, originaria de Ciudad Juárez, Chihuahua, este festival multicultural le gustó mucho.
6: Sí, es muy importante seguir teniendo las tradiciones vivas y acudir a los eventos.
1: El encuentro dejó algo más que bonitos recuerdos a Ignacio Cruz, originario de Oaxaca, quien acudió los 3 días.
7: Muy necesario, más ahorita como está el clima político, tenemos que unirnos.
1: Amy Kitchener, directora de Alianza para las Artes Tradicionales de California, ACTA, organizadora de este inédito evento, dijo que el encuentro superó sus expectativas.
8: It exceeded my expectations in so many ways.
1: Fue muy importante dar espacio para que las comunidades se vean, conversen y compartan sus tradiciones. Amy dijo que escuchó repetidamente una petición. Fresno necesita más espacios como este.
8: In the coming weeks and months, we'll be evaluating.
1: En las próximas semanas y meses evaluarán cómo hacer posible otro encuentro. Por ahora, queda claro sobre el poder unificador de la cultura.
9: This is special. This has never been done.
1: Para la edición semanaria de Noticiero Latino, desde Fresno, California, María Cortés.
10: Así concluye esta edición semanaria de Noticiero Latino, una producción de radio bilingüe desde sus estudios en Fresno, California, con el auspicio parcial de The California Endowment, The James Irvine Foundation, The Walton Family Foundation, The David and Lucille Packard Foundation, The Sierra Health Foundation y la iniciativa Estamos Juntos. Director de noticias Samuel Orozco, coordinadora de producción de Cirey Yepes, productor Rubén Tapia, conducción técnica Jorge Ramírez. Asociada de producción, María de Jesús Gómez. Yo soy Chelis López. 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
11: 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Regresamos después de la pausa. Las cruciales elecciones del 3 de noviembre ya están a la vuelta de la esquina. Pero para que pueda votar primero tiene que registrarse visitando vote.gov. Los plazos varían de estado a estado. En California, el 19 de octubre es la fecha límite. Puede solicitar una forma de registro impresa llamando al 1-800-345-VOTE, 1-800-345-8683. ¿Qué documentos piden para registrarse? Las normas también cambian de estado a estado, pero por lo general puede usar su licencia de conducir o una identificación estatal. Ya registrado, ahora sigue lo mero principal.
12: Todo el mundo a votar, a votar, a votar.
11: En California, Arizona, Nuevo México y Nevada ya empezó el voto por adelantado o early voting.
12: Todo el mundo a votar, a votar.
11: El voto por adelantado le permite ejercer su poder sin tener que esperarse hasta el 3 de noviembre, último día para votar.
12: Tú decidirás.
11: Como sabe, y lo sabe muy bien, al que madruga, Dios le ayuda.
13: Tu voto es libre, soberano, mi paisano, pero si no alzas la mano, nadie te va a respetar.
11: continuamos este programa especial de Radio Bilingüe para KPFK con un panel de activistas de San Diego, Los Ángeles, Orange County y Riverside. Conversar sobre la importancia de votar temprano, el llamado early voting. En California ya lo puede hacer. Y también sobre la urgencia de que nadie se quede sin votar. Estas elecciones son sumamente importantes. Todo esto en plática con Samuel Orozco, director de noticias de la cadena nacional Radio Bilingüe.
14: La elección crucial de medio término ya está aquí. Millones han votado ya en los estados que arrancaron sus votaciones tempraneras. Unos 4 millones de adelantados han depositado ya sus boletas. En algunos estados, los votantes se han apurado aún más de la cuenta comparados a la pasada elección de medio término del 2022. Solo faltan 20 días para el día de la elección, el día final del proceso electoral. Ahora bien, como muchos temían, justo cuando arrancan las votaciones por todo California, descienden sobre el estado escuadrones de agentes federales que han comenzado a conducir operativos de detención de inmigrantes, sembrando el temor e inclusive algunos dicen que el terror en muchas familias y obligándoles a aislarse, a sumirse más en las sombras. Esa es una realidad en algunos pueblos de aquí del Valle Central, por lo menos. Esto pues ha echado un balde de agua fría al cálido ambiente de fiesta cívica de la temporada electoral. Ahora bien, ¿qué se hace por devolverle a California el ambiente de fiesta cívica, fiesta del pueblo, ánimo de participar? Bueno, de esto hablaremos con líderes representantes de una amplia coalición de grupos adelantados que tienen una causa común: alentar y proteger el libre voto de los ciudadanos latinos, garantizar elecciones limpias en California. Ellos son Andrea Guerrero, directora ejecutiva de Alliance San Diego, Henry Pérez, director ejecutivo de la organización Inner City Struggle in East Side Los Ángeles, Ayla López, coordinadora de organización para la organización Inland Empire United, nos acompaña desde Riverside, y tenemos también a Blandy Morales, quien es organizadora líder para Orange County Congregation Community Organization en Orange County. Pues bien, la elección ya llegó a California, las votaciones tempraneras ya están pasando, cientos de miles seguramente se calcula que ya han votado aquí en California, me consta, he visto ya familias que han estado votando aquí en Fresno, California, en el condado. ¿Qué nos pueden reportar sobre estas primeras votaciones? ¿Cuál es el ambiente en las familias votantes, Henry?
15: Estamos viendo que la comunidad está muy motivada para votar y por unas dos razones principales. Uno es que la vida se ha hecho más y más difícil. El costo de todo, ¿verdad? De la renta, del gas, de la comida, todo está bien, bien caro. Segundo, muchos están motivados porque saben que nuestra democracia está a riesgo de ser tomados por un grupo de billonarios que están dispuestos a quitarnos varias cosas, no solamente nuestros derechos, como el derecho de poder votar, pero también programas muy importantes para nuestra comunidad, como servicios de salud, de viviendas, de educación pública. La comunidad está motivada a salir a votar para poner un alto en este camino donde se ve que vamos con esta administración que tenemos ahorita en Washington, D.C.
14: Andrea Guerrero, ¿cómo se miran las cosas en San Diego con las votaciones tempraneras?
16: Bien, tenemos el orgullo de ser la región de California que está votando más que cualquier otra región. Son bien motivados. Voté ayer con mi familia. Con las cifras podemos ver que los latinos en particular están votando. Sabemos que si queremos cambiar nuestra realidad, necesitamos votar. Y eso es lo que estamos haciendo.
14: ¿Qué tal, Blandy? ¿Cómo se mira el ambiente entre las familias votantes en este tiempo de elecciones tempraneras en Orange County?
17: Para agregar, estas elecciones se han vuelto muy personales para nuestras comunidades. Lo único que pasa es que también hay un poquito de miedo, ¿verdad? Y de incertidumbre. Nos gusta ver que nuestros líderes comunitarios están listos para tratar de combatir eso. Entonces, creo que el apoyo que se está viendo ahorita en estas elecciones es fundamental y primordial para poder crear un sentido de pertenencia, ¿verdad? Y un sentido que seguro de que podemos ir a salir a votar y de que no están solos. Es algo que quería agregar a la conversación.
14: ¿Algo que gustaras agregar sobre esto de las votaciones adelantadas, Ayla?
18: Lo que hemos escuchado también, ¿verdad?, es que el futuro ahorita no es tan seguro lo que vamos a estar mirando en estos años que vienen. Pero de lo que sí estamos seguros es que este noviembre 3 tenemos un derecho de ir a votar, que tengan su boleta en mano y que votan temprano. Porque ahorita, para noviembre 3, tenemos 20 días y especialmente localmente es donde vamos a estar sintiendo los cambios buenos.
14: ¿Cómo le están haciendo para alentar el voto, Ayla?
18: Nosotros también, por todo el estado, ¿verdad? Estamos haciendo estos party to the polls, pero también nosotros aquí en Empire, la cultura es mucho sobre música, ¿verdad? Estamos entregando música, nos divertimos por esto, ¿verdad? Porque como mencioné hace rato, lo mucho para el futuro no está muy seguro, ¿verdad? Pero lo que sí está seguro ahorita es que nuestros vecinos, hermanos y hermanas, estamos ahorita apoyando uno al otro y nos estamos acompañando a hacer estos votos y a protegernos. Estamos también educando a la comunidad de sus derechos, ¿verdad? Y yo creo que eso es lo que nos está ayudando que nuestra comunidad se sienta más seguro. Pero también con la música, toda la gente, ¿verdad? La música es algo que nos divierte y que nos conecta por todas las culturas. Y aquí en el Empire tenemos de varias diferentes culturas, somos bien diverse. Y a mí me da mucho orgullo que tenemos muchos eventos como hoy. En mi oficina vamos a tener de las 4 a las 6, vamos a estar haciendo karaoke, vamos a estar cantando y vamos a estar llenando nuestros boletos y los vamos a ir a postar. So, son unas cosas que tenemos aquí.
14: Pues esta es la oportunidad para que los músicos sigan componiendo los corridos, el corrido hacia las urnas, digamos, o los raperos igualmente, que le cuenten en rap la historia del voto. Andrea, ¿qué se hace en San Diego para ir tan adelante en las votaciones?
16: Pues igual estamos elevando la alegría. Vamos a tener un Party to the Polls el 24 de octubre. Al lado de un Vote Center vamos a tener un Old School Field Day con juegos, información para capacitar a los votantes a ir al lado y votar. Además, estamos jugando mucho en la oficina. Acabamos de grabar una mini telenovela muy chistosa sobre un votante intentando entender cómo votar, ¿no? O sea, jugando con cosas culturales para motivar a la gente a votar, especialmente a los jóvenes. Queremos compartir la alegría, el orgullo, la responsabilidad, todo lo que acompaña el derecho a votar.
14: Tremendo, telenovela, ¿eh? Henry Pérez, ¿qué le están agregando ustedes a toda esta jornada, a toda esta campaña por llegar al votante tempranero, al votante adelantado?
15: Sí, igual que lo que dijeron mis compañeras, se trata de levantar la alegría, como dijeron mis compañeras, y también crear comunidad, Samuel, hacer que este hecho, este acto de votar, no es algo además que uno debe de ser solo, ¿verdad? Pero es algo que se puede hacer en comunidad. Nosotros vamos a tener un evento el 24 de octubre ahí en Mariachi Plaza, en Boyle Heights, que se llama Lucha Carnaval. Y va a ser sobre las elecciones. Vamos a tener juegos, música, como se vería en una carnaval, ¿verdad? Pero va a haber mucha información y educación sobre las elecciones, ¿verdad? Porque ese día, el 24 de octubre, es el primer día donde todas las urnas se van a abrir. De ahí van a estar abiertas por los próximos 11 días. Entonces es un día clave. Pero también lo que quiero agregar es que es muy importante que hagamos la conexión de nuestro voto a nuestras vidas personales y nuestras vidas familiares, nuestras vidas de comunidad, ¿verdad? Y, por ejemplo, nosotros tenemos un guión para votar que se llama un guión para un buen vivir, porque cada propuesta que está en la boleta puede hacer nuestra vida mejor o peor. Y hay que hacer que nuestra comunidad sepa que eso es la importancia de nuestro voto.
14: Tenemos la llamada de El Escucha José, que nos llama desde Tulare, también en el Valle Central de California. José, buenas tardes.
19: Sí, buenas tardes. Mi opinión es de que yo me junto con mi familia, como mis hijos son un poco desobligados o algo así, les digo, vamos a hacer una carne asada, y cuando le hago la carne asada, entonces se acercan y órale, Somos 18 boletas las que juntamos aquí. Y le digo, órale, solamente así es como se acercan. Y luego también con los vecinos agarro y les digo, no, pues aquí hay unos palitos y esto, órale, pero voten. Y luego me dicen, no, pero me llegó en inglés. Le digo, pues sí, a mí también me llegó en inglés, pero yo hablé por teléfono y luego me la mandaron en español. Y hagan una carne asada y van a ver cómo sí funciona eso.
14: Oiga, don José, y de pura curiosidad, ¿cómo cuántos votantes hay en su familia?
19: 18 boletas junto aquí.
14: Oiga usted. Y bueno, ya escucharon, don José recomienda el efecto mágico de una buena carne asada con seguramente nopalitos asados, ¿no? ¿Ustedes qué opinan?
15: Quisiera decir un aplauso al señor don José. Seguramente él está siendo un líder para su familia y estoy seguro que también don José puede ser un líder para su comunidad. Y a lo mejor empezando con su calle, esa carne asada familiar puede crecer y es algo bueno que el señor don José está haciendo. Entonces, un aplauso a él. Ojalá que muchos más hagan lo mismo que está haciendo el señor don José, porque se necesita en este tiempo liderazgo, personas que van a unir a sus familias, a sus calles, a sus vecinos, a su comunidad, a sus iglesias, ¿verdad?
11: Escuchó una conversación con activistas de San Diego, Los Ángeles, Orange County y Riverside platicar sobre la importancia de que votemos temprano, o sea, el early voting, en plática con Samuel Orozco. 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Yo soy Rubén Tapia. Buenas noches. Buenos días.

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